Ya son las 6 de la tarde con 3 minutos y acabamos de escuchar a Karol G con la canción Mi ex tenía razón aquí en Ultra 91.7. El día de hoy vamos a tener muy buena información. El día de hoy vamos a estar hablando acerca de, pues, de Instagram, un poco acerca de palabras del ultracorrecto. También tenemos unos videojuegos por ahí. También vamos a hablar acerca de los famosos, de una ultranota de lo que está pasando en el mundial. Incluso vamos a hablar acerca de las luciérnagas, de Claudia, de el cabello, de muchísimas cosas más. Así que no le cambies a la estación más pasada de verde porque vamos a tener muy, muy buena información el día de hoy. Y bueno, vamos con más música porque vamos a escuchar a Calvin Harris con la canción Satisfy aquí en Ultra 91.7. Espero que estés teniendo muy bonita tarde y que salgas abrigado porque está haciendo algo de frío. Digo, ya subió un poquito más la temperatura de lo que se sentía hace rato, pero aún así se siente un poco el frío. Así que para que no te enfermes, una chamarra y al parecer también va a llover, así que ojo con los pronósticos. Ya son las 6 de la tarde con 5 minutos y no le cambies a Ultra 91.5.

0: 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Son las 6:14.
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Ya son las 6 de la tarde con 20 minutos y escuchamos a Demi Lovato con la canción Fantasy aquí en Ultra 91.7. Y el día de hoy vamos a hablar acerca, pues, de nuestra cantante, uno de nuestros cantantes favoritos más bien, o bueno, grupo favorito. Vamos a hablar acerca de Piso 21. Y es que Piso 21 siento que es de las agrupaciones que de verdad ha hecho lo que tiene que hacer muchísimas de estas agrupaciones, que justamente es como... lo siento. Y que pues justamente... es mantenerse. Piso 21 ha sido, pues, esta banda colombiana que de pop urbano formado en Medellín en el 2007, que se hicieron conocidos internacionalmente con canciones románticas y colaboraciones con artistas como Maluma, Manuel Turizo, Paulo Londra, Cristian Nodal, Mike Towers y Black Eyed Peas, que son, pues, de las canciones y colaboraciones más conocidas. Los integrantes actuales es David Escobar, Juan David Huertas, Pablo Mejía, y pues ellos justamente formaron parte del grupo de Juan David Castaño y David Lorduy, que pues justamente anteriormente ellos dos también formaban parte de esta agrupación, ¿no? Las canciones más populares es la de Me Llamas con Maluma y Deja que Vuelva con Manuel Turizo, también Besándote, Te Amo, estas y muchísimas más, ¿no? Ahorita vamos a escuchar una de las canciones pues más recientes se puede decir, que es Mató Mi Corazón. Y también pues el nombre justamente surgió porque los integrantes solían reunirse a componer en una azotea ubicada en el piso 21 en un edificio en Medellín. Así que si tú no sabías por qué se llamaban así, ahí te dejo el dato. Pero bueno, ahora vamos a escuchar esta canción que se titula Mató Mi Corazón, de Piso 21.

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1: Son las 6:28
2: y la temperatura 20 grados. 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
1: Ya son las 6 de la tarde con 35 minutos y escuchamos a Pablo Alborán con la canción Algo de mí aquí en Ultra 91.7. Y el día de hoy vamos a hablar aquí en el Ultra Correcto. Perdón. Vamos a hablar aquí en el Ultra Correcto de las palabras que, pues a veces confundimos un poquito, ¿no? Vamos a hablar acerca de la palabra hubiera, que pues a veces se llega a confundir con la palabra habría. Y es que se confunden muchísimo porque hubiera es la posibilidad o la condición, mientras que habría sería como algo que pudo pasar. A veces llegamos a decir como una por la otra, pero sí hay que tener muy bien marcada la diferencia de que hubiera, pues es una posibilidad o la condición de que pase algo. Y habría, pues esta es justamente solo por algo que pudo haber pasado o que pudo pasar, ¿no? Y, por ejemplo, si hubiera estudiado, habría aprobado. Esa es como la correcta utilización. También, la palabra random, nosotros normalmente la llegamos a usar como algo raro, ¿no? Pero en sí significa que es algo aleatorio. Entonces, para que igual random, a veces decimos, uy, qué random, como para algo que es como muy raro, ¿no? Pero no, al contrario. Random es como algo que pasó muy aleatoriamente, ¿no? Algo que no estaba previsto. Tóxico también originalmente es algo venenoso, ¿no? Y en estos momentos, pues ya es algo que se está cambiando porque ya ahora también se utiliza para describir relaciones o comportamientos dañinos. Así que, pues esa creo que sí la ocupamos a veces bien, ¿no? Para cosas venenosas. Pero, pues ya le estamos dando este nuevo significado que son para las relaciones. Ya son las 6 de la tarde con 37 minutos y vamos a escuchar a Abraham Mateo y a Luke Ra con la canción Último Baile aquí en Ultra 91.7. Esto fue el Ultra Correcto.

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0: Son las 6:43.
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ya son las 6 de la tarde con 51 minutos y escuchamos a Madonna y a Sabrina Carpenter con la canción Break Your Love. Y vamos a estar escuchando a Siddhartha, que Siddhartha pues es el nombre artístico de Jorge Siddhartha González Ibarra, que bueno, justamente es cantante, compositor y músico mexicano nacido en Guadalajara, Jalisco. Y es una de las figuras más destacadas del indie pop y rock alternativo en México. Su nombre completo, pues justamente es el que te acabo de mencionar. Él nació el 25 de agosto de 1977 y es de justamente origen tapatío. Y pues bueno, justamente su trayectoria empezó antes que de su carrera como solista. Fue baterista, de hecho, de la banda mexicana Zoe. Y las canciones más conocidas, pues son la de Único, 000, Ser Parte, Náufrago, Tarde, Brújula, Paraíso Lunar, Loco, Diamantes, Me Hace Falta y muchísimas otras, que estas canciones la verdad tienen una vibra muy, pues muy relajada. Tú la puedes ir escuchando cuando vayas en el camión, de camino a tu casa, de camino a donde sea. La verdad es que te dan una vibra muy, muy bonita. Entonces, como para descansar, para relajarte, están muy buenas. Y justamente suele combinar estas melodías pues muy suaves, también letras pues muy para que puedas pensar en qué está pasando, ¿no? En general, con tu vida amorosa, con tu vida personal, muchísimas cosas. La verdad es que sí tiene muy buenas letras. Y pues también la melodía es algo que sí te va acompañando junto con esa letra. Y también tiene una producción muy, muy cuidada. Muchas de sus canciones, de hecho, hablan justamente de lo que te menciono, de amor, crecimiento personal, nostalgia y la conexión emocional. Tiene varios álbums, de hecho ya tiene varios. En este último, pues estamos viendo que sí está muy buenas sus canciones. Y bueno, también si te gusta Siddhartha, creo que tiene muy buenas vibes. Más bien, si te gusta Leo Laguerri, Caloncho o algunas otras, Kevin Carr también, pues llegan a tener el mismo como sonidito. Entonces, si te gusta alguno de estos, creo que te puede llegar a gustar Siddhartha. Esto es Quiero Enterrar Mi Corazón, justamente de él.

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Son las 7 en punto. 1, 2.

Escuchamos a Rauw Alejandro con la canción Todo de Ti aquí en Ultra 91.7. Y el día de hoy vamos a hablar acerca de dos videojuegos. Y es que Barbie Rewind no le tuvo miedo a este videojuego, al GTA 6, no, porque muchos pues cancelaron la fecha de estreno y todo esto para que pues no hubiera ningún problema. Pero ¿qué creen? Barbie no. Y es que la confirmación de anuncios es que se va a lanzar, pues según lo previsto, el 12 de noviembre del 2026, apenas una semana antes del GTA 6, cuya pues fecha oficial es el 19 de noviembre del 2026. Lo llamativo es que muchas compañías, pues justamente te digo, que han evitado programar sus lanzamientos cerca de esta para que por el enorme impacto que llega a tener este juego, el GTA 6, y comercial, pues también llega a ser muy, muy esperado. Entonces, pues esperaba que el juego pues llegará a ocupar gran espacio en esas fechas. Pero Barbie Rewind ha decidido mantener su fecha. Ella dijo, ¿saben qué? Que lancen cuando quieran ese videojuego. Yo pues voy a mantener la fecha que estaba previsto y así la voy a dejar. Y es que probablemente apunta a un público pues muy diferente, ¿no? Al GTA, que pues no, pues sí, es que son públicos totalmente diferentes, ¿no? Pero bueno, justamente es lo que pues terminan compitiendo con este tipo de videojuegos, y para nada lo que van a salir en el videojuego de Barbie va a ser lo mismo que el GTA. Entonces claramente tienen un género muy diferente, y pues ahora ya dijeron como, yo no le tengo miedo, de todas maneras ese no es mi público al que voy, al que estoy enfocada, así que lo voy a lanzar en el mismo día que se iba a quedar. Y bueno, Barbie se va a seguir quedando con la fecha de lanzamiento original. Ya son las 7 de la noche con 6 minutos y vamos a escuchar a Playa Limbo y a Taiga Brava con la canción Última Vez.

0: 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Son las 7 con 15 minutos.
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1: Son las 7:31
2: y la temperatura 19 grados.
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Ya son las 7 de la noche con 36 minutos y escuchamos a Leire Martina y a Edurne con la canción No se me da bien odiarte aquí en Ultra 91.7. Y bueno, vamos a hablar acerca de una de las compañías que de esta manzanita de los celulares, de bueno, en general de todo, ¿no? De las computadoras y todo eso, ¿no? Que tienen una manzanita. Pues estas, ¿qué creen? Esta nueva compañía acaba de sacar una nueva inteligencia artificial, la cual pues ya sabemos que de por sí contaban con este sistema que era como pues para asistencia, ¿no? La tan llamada Siri, pues esa justamente ahora va a tener inteligencia artificial. Ya está confirmado, ya va a ser algo que de hecho ya va, antes Siri era como ya un complemento, o bueno, ya venía incluido en el celular, pero ahora lo va a tener como inteligencia artificial con una aplicación aparte. De hecho, pues justamente va a ser de los cambios más importantes justamente de esta asistencia virtual que es Siri. Y la compañía busca, la compañía busca que justamente esta, asistente sea mucho más conversacional, inteligente y capaz de comprender el contexto de las conversaciones, acercando pues a la experiencia que ya ofrecen modelos de inteligencia artificial pues más avanzados, que ya de hecho vas a poder decirle como de, oye, Siri, por ejemplo, ¿qué estoy viendo en la pantalla? Y te va a decir qué estás viendo, qué lugar, qué, pues absolutamente todo. De hecho, ya vas a poder utilizar más tu celular solo con la voz, porque la inteligencia artificial ya te va a ayudar como más a que se pueda mover más, pues todo, absolutamente casi todo, porque le vas a dar más contexto a esta inteligencia artificial, pues desde la voz. Y ahora sí vas a tener conversaciones más naturales, mayor comprensión del lenguaje cotidiano, capacidad para recordar el contexto entre solicitudes y también integración más profunda con otras aplicaciones, de ya sabemos de que si la computadora, que si la tableta, el celular, todo eso, ¿no? Incluso hasta con el reloj. Así que vamos a ver qué es lo que nos trae con esta nueva compañía. Y oigan, vamos a escuchar a Shakira con la canción Dai Dai aquí en Ultra 91.7.

0: Son las 7 con 45 minutos.
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Ya son las 7 de la noche con 52 minutos y escuchamos a nada más y nada menos que a Camilo con la canción favorita aquí en Ultra 91.7. 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Pues aquí en Ultra 91.7 claramente. 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Ya son las 7 de la noche con 53 minutos y vamos a escuchar a Charlie Puth con la canción Attention aquí en la estación más pasada de verde.

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Son las 8 en punto.

Ya son las 8 de la noche con 4 minutos y escuchamos a Sofía Reyes con la canción RIP aquí en Ultra 91.7. Y vamos a hablar acerca de las luciérnagas, porque yo sé que aquí sí hay muchas luciérnagas y hay muchas de estos animalitos. Y bueno, justamente estamos a punto de apagar estas luces de las luciérnagas para siempre. Y lo más frustrante es que, pues, es por nuestro propio estilo de vida, porque estos pequeños insectos dependen de la oscuridad total para comunicarse y encontrar pareja. Y sin embargo, lo siento, y sin embargo, con la contaminación lumínica de nuestras ciudades, también pues justamente hemos convertido que sus noches en un día eterno, dejándolas sin visión y desorientadas y muy solitarias, lo cual hace que pues no se puedan reproducir, lo cual pues claramente si no se reproducen llegan a morir y ya valió. Y a esto también se le suma la destrucción de los humedales y el uso masivo de los pesticidas, obteniendo como resultado pues esta crisis ecológica silenciosa. Y pues justamente las luciérnagas sabemos que son como de estos animalitos en los cuales pues la verdad están pues en peligro, están muy muy en peligro. Y justamente también hay que decir que las luciérnagas son indicadores vitales de la salud de nuestros ecosistemas. Y si permitimos que se apaguen los niños del mañana, pues posiblemente ya no las conozcan, ¿eh? Solo van a conocer su fascinante danza o a través de historias antiguas o en pantallas. Lo cual es muy triste porque, pues la verdad, antes se veían mucho más, ¿no? Se veían estas pequeñas lucecitas ahí andando por, pues, por algún campo o ahí cuando después de que llovía las podías encontrar. Y ahora es más difícil ver alguna, de verdad. Y pues apenas la verdad es que yo fui a caminar y me encontré una y se me hizo muy bonito, muy bonito. Pero bueno, como humanidad estamos terminando con estos animalitos. Ya son las 8 de la noche con 5 minutos, una disculpa, con 5 minutos vamos a escuchar a Quevedo con la canción Galdar aquí en Ultra 91.7.

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0: 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Son las 8 con 14 minutos.
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1: Ya son las 8 de la noche con 20 minutos y escuchamos a Laura Pausini con la canción 16 de marzo junto a Chille Lauro. Y bueno, vamos a hablar aquí en Ultranota, pues de que a primera vista parecen pues estampitas gigantes del Mundial del 2026, pero ¿qué crees? Que en muchos sectores de México están pegando estas pues tipo estampitas gigantes del Mundial, pero son de mexicanos desaparecidos. No sé si recuerdan que hace algún tiempo les había yo contado que en algún otro país de Latinoamérica, que no recuerdo exactamente en cuál, pero pues justamente pegaban en las cajas de leche estas imágenes de personas desaparecidas y pues les llegaba a funcionar muy bien porque llegaron a encontrar a ciertas personas. Pues ahora algo así, pero con las estampitas del Mundial, y lo están pegando en las calles. Y es que también pues tienen estos colores característicos, el diseño, todo esto, ¿no? Y de hecho pues incluye la fotografía del centro y los datos alrededor, pues por si llegan a ver o encontrar información acerca de estas personas. Y bueno, justamente los rostros que aparecen pues no son de estos futbolistas como las estampitas para nada, sino que son personas desaparecidas en México. Y pues varios colectivos ya lo están haciendo, están comenzando a colocar estas imágenes como forma de visibilizar la crisis de desaparición en medio de la tensión pues internacional que genera la Copa del Mundo. Y también, pues esta campaña busca aprovechar este interés mundialista para recordar que detrás de esta fiesta del fútbol, pues existen igual miles de familias que siguen buscando a sus seres queridos, y algunas de estas estampitas pues igual muestran a estos desaparecidos como elementos inspirados en la selección mexicana y en pues estos álbumes coleccionables del mundial, ¿no? Entonces, pues a ver si es que llegan pues aparte como de ser esta visibilización de estas personas desaparecidas, sino que también pueden llegar a llamarla mucho la atención, y a lo mejor y por ahí pueden llegar a encontrar a alguna persona, lo cual sería muy fascinante. Ya son las 8 de la noche con 22 minutos y vamos a escuchar a Miley Cyrus con la canción Flowers aquí en Ultra 91.7.

0: 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Son las 8 con 30 minutos.
1: Y la temperatura, 18 grados.
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Ya son las 8:35 y escuchamos a Luis Tomlinson con la canción Palas aquí en Ultra 91.7. Y el día de hoy vamos a hablar acerca de que es que de verdad ya estamos a menos un día para que sea ya el inicio justamente ya de la Copa, ahora sí bien. Y pues bueno, porque va a ser el jueves, ¿no? Entonces, pues vamos a hablar justamente de esto, porque hay momentos que van pues más allá del fútbol. Y uno de ellos ocurrió el día de hoy. Pues la presidenta Claudia Sheinbaum entregó oficialmente la bandera de México a la selección mexicana en una ceremonia que pues simboliza justamente el inicio de la misión mundialista del tricolor. Y con este acto el equipo nacional recibe la responsabilidad y el orgullo de representar a millones de mexicanos durante esta Copa del Mundo 2026. Y es que ya es imposible no sentir esa emoción, porque aparte por ahí en redes sociales y todo eso dicen que ya estamos manifestando que sí va a llegar a las semifinales o a las finales. Entonces, ahora creo que hay mucho, mucho, mucho apoyo a esta selección, a nuestra selección. Entonces vamos a ver qué es lo que pasa. Y es que el Mundial de verdad ya está aquí, ya estamos a un día y cachito. Y bueno, esta misma semana se llevará a cabo la inauguración de este torneo, pues tan importante del planeta, ¿no? En general. Y pues con México en una de las sedes anfitrionas. Y por primera vez en la historia, nuestro país albergará partidos de las tres copas del mundo distintas, que es 1970, la del 86 y la de este año, que es 2026. Y pues la ilusión otra vez se vuelve a encender con esto de ver a México competir en la casa y que pues se lleve o llegue más alto que siempre los octavos, ¿no? Y bueno, ahora sí, ya con esto, viendo cómo nuestra querida presidenta le dio la bandera a Memo Ochoa, pues ya vimos cómo esto está avanzando. Así que, qué emoción. Ya son las 8:37 y vamos a escuchar a Rauw Alejandro con la canción Dando Vueltas, aquí en la estación más pasada de verde.

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0: Son las 8:45.
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ya son las 8:51 y vamos a escuchar a una canción que es justamente de la FIFA. Y bueno, antes de eso, solo justamente ya que estamos en este mood muy futbolero, muy de esta Copa Mundial y de todo esto, pues primero recuerden que aquí tenemos esta promo del Mundial, y es que pues están pendientes para ganar la ultra botana futbolera que viene acompañada de un balón. Y en cualquier momento vamos a decir esta trivia, ¿no? Esta trivia en donde nosotros vamos a poder pues ver justamente, te vamos a decir una trivia mundialista, y si contestas correctamente ya metiste gol y ya, listo, con eso ganaste. Así que hay que estar muy muy al pendiente aquí en Ultra 91.7, porque pues aparte ya llevamos un buen rato diciéndote datos de México, de algunos otros países. La verdad es que hemos estado hablando acerca de esta Copa Mundial del Mundo 2026 FIFA. Entonces, pues la verdad es que ya si has estado pendiente de Ultra 91.7, va a ser muy, muy, muy fácil que tú te puedas llevar este regalo que nosotros tenemos preparado para ustedes. Y bueno, ya con esto, justamente quiero que ustedes puedan escuchar esta canción de la FIFA, que pues es de Belinda, Los Ángeles Azules, titulada por ella, que también hace ratito escuchamos la de Dai Dai de Shakira. Y es que sabemos que en todo esto se va creando un álbum que es especial o es justamente hecho para esta copa, ¿no? Y bueno, y aparte ya vimos, es que traemos mucho este sentimiento de la copa, porque ya estamos a un día y cachito de que empiece. Ya vamos a ver cómo es que todo este sentimiento de México rumbo al mundial se va a sentir. Aparte, pues no solo de esto, porque aparte, pues yo que me gusta mucho medio le sé, pues también se siente la vibra de algunos otros pues países que están llegando a México, de algunos otros futbolistas, así que hay que estar muy al pendiente de Ultra 91.7. Y ahora sí, vamos a escuchar a Los Ángeles Azules y a Belinda con esta canción titulada por ella. Y cuéntame a quién tú quisieras ver aquí en nuestro país jugando, porque yo les voy a decir algo, ya estuvo Gaby, ya estuvo Pedri jugando aquí en Puebla, y son de mis jugadores favoritos, así que cuéntenmelo aquí a través del WhatsApp. Y ya, ahora sí, vamos a escuchar esta buena rola.

0: muchísimas gracias por acompañarme durante estas 3 horas. Yo me despido, pero te deseo que tengas muy, muy bonita noche y nos escuchamos mañana en punto de las 11 de la mañana. Que descanses.
1: 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Son las 9 en punto.

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Son las 9:03.

las 9:10. 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
0: Son las 9 con 13 minutos.
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0: 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Son las 9 con 16 minutos.
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0: 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Son las 9 con 17 minutos.

0: 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Son las 9:31.
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13: Son las 9:34.

0: Son las 9:46.
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0: 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Son las 9:49.
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0: 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Son las 9 con 53 minutos.
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Son las 10 en punto.

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Son las 10:07.

0: 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Son las 10 con 14 minutos.
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6: ¿A poco no se te antoja algo fresco, acidito, con mariscos? Hoy utilizaremos camarón mexicano para nuestro platillo sabio. Un orgullo de nuestra producción local que nos permite tener calidad y sabor los 365 días del año. Acompáñanos a preparar un aguachile de camarón con puré de camote.
7: Además, tras una separación de pareja, reajustar las cuentas es clave para la tranquilidad familiar. Pero, ¿cómo lograrlo sin desgastar tus finanzas? En este mes de la paternidad, analizamos la realidad económica de los nuevos hogares y te compartimos 4 claves fundamentales para reorganizar tu dinero y construir estabilidad futura.
6: ¡Comenzamos!
8: Revista del Consumidor.
7: El camarón es uno de los productos pesqueros favoritos de las y los mexicanos, ya que además de que es delicioso, está disponible en el mercado durante todo el año. Además, nuestro país es el segundo mejor productor pesquero y acuícola de camarón en Latinoamérica, según un reporte de la Organización de las Naciones Unidas para la Alimentación y la Agricultura.
6: Su consumo aporta vitamina B12, B9 y B3, las cuales apoyan al metabolismo, al sistema nervioso y al sistema inmune. Sin duda es el candidato perfecto para el platillo sabio Profeco de este mes. Un delicioso aguachile de camarón con puré de camote. Una preparación fresca y con equilibrio de cítricos y picantes.
7: Atrévete a probar esta combinación gastronómica. Para esta receta necesitaremos los siguientes ingredientes: 500 gramos de camarón mediano o grande, sal, pimienta blanca molida, 120 mililitros de pulpa de maracuyá fresca, 180 mililitros de jugo de limón, un limón amarillo, jugo y ralladura, un pepino pelado, un chile serrano, un chile habanero pequeño, medio manojo de cilantro, 40 mililitros de aceite de oliva, una cucharadita de miel y una cucharadita de salsa de soya.
6: Para la parte dulce del platillo, el puré de camote, ocuparemos 280 gramos de camote naranja, 2 cucharadas de mantequilla sin sal, 2 cucharadas de crema para batir, 1 cucharadita de miel de abeja, sal, pimienta negra molida, 1 pizca de canela en polvo, 1 cucharadita de aceite de oliva, 2 cucharadas de nuez, 2 cucharadas de queso de cabra.
7: Y para el emplatado necesitamos una taza de cebolla morada fileteada, una taza de pepino en láminas finas, un cuarto de mango petacón en cubos pequeños, medio manojo de cilantro criollo, 2 cucharadas de ajonjolí negro tostado, semillas de maracuyá y tostadas horneadas.
6: Ya con nuestros ingredientes listos, empezaremos con la preparación del aguachile. Comenzamos limpiando y abriendo los camarones con un cuchillo pequeño en corte mariposa para retirar la víscera. Una vez limpios, los colocamos en un bowl y les espolvoreamos sal y pimienta blanca. Después, los refrigeramos. Mientras tanto, licuamos la pulpa de maracuyá fresca, el jugo de los limones y la ralladura, el pepino pelado, el chile serrano y el habanero, el cilantro, el aceite de oliva, la miel, la salsa de soya y salpimentamos al gusto. Colamos la mezcla parcialmente para conservar un poco de textura. Luego, la agregamos al bowl de los camarones. Revolvemos y los dejamos de 5 a 7 minutos.
7: Para la preparación del puré de camote, comenzamos lavando y secando los camotes. Los llevamos al horno enteros con aceite y sal a 180 grados Celsius durante 50 o 60 minutos. El camote debe quedarnos muy suave para poderle retirar la cáscara sin dificultad. Lo machacamos y lo colocamos en un recipiente para reservarlo. A fuego bajo, en una olla, agregamos mantequilla y la crema para batir. Apagamos la mezcla antes de que hierva. Integramos esta mezcla al camote machacado con movimientos de abajo hacia arriba. Luego incorporamos la canela, la miel, el queso de cabra, la nuez y salpimentamos al gusto. Antes de servir es muy importante integrar a nuestro aguachile, el pepino, el mango y la cebolla.
6: Ahora sí, ya que tenemos ambas preparaciones listas, vamos al emplatado. En una tostada horneada colocamos el puré de camote y el aguachile.
7: Terminamos con semillas de maracuyá, el cilantro, un poco de aceite de oliva y espolvoreamos el ajonjolí.
6: Ya tenemos listo nuestro aguachile de camarón. No olviden que el platillo Sabio Profeco es fácil de preparar, tiene buen sabor, aporta un balance nutricional y rinde para varias porciones.
7: En este caso, esta preparación tiene un costo de 290 pesos y 94 centavos y está pensada para 6 porciones. Anímense a prepararlo y cuéntenos en nuestras redes sociales cómo les quedó.
4: Revista del Consumidor.
6: En la familia hay temas que pocas veces nos atrevemos a tocar, pero es importante y útil hablar de ello. Uno de esos temas es ¿qué pasa con la paternidad y las finanzas tras una separación? Ya que reajustar las cuentas es clave para la tranquilidad familiar.
7: Y junio, mes en que se celebra la figura paterna, representa una oportunidad para reflexionar cómo ha ido transformándose este rol. Durante una separación de pareja se requiere reorganizar las finanzas para seguir cumpliendo con las responsabilidades y mantener el equilibrio personal.
6: Además, hay que tener en cuenta que este es un tema del presente, debido a que los cambios en la estructura familiar son cada vez más frecuentes. De acuerdo con el Instituto Nacional de Estadística y Geografía, en 2024 se registraron 161.932 divorcios en México, lo que equivale aproximadamente a 33 divorcios por cada 100 matrimonios.
7: Sin duda, este contexto refleja que las separaciones forman parte de la realidad actual y que cuando ocurre no solo implica una transformación emocional. Pasar de un sistema compartido a uno individual exige una administración consciente, ordenada y sobre todo alineada con la situación presente.
6: En otras palabras, se necesita mantener un equilibrio financiero que implica cubrir responsabilidades compartidas como el sustento de hijas e hijos mientras se solventan los gastos propios. Es común enfrentar pagos como renta, servicios individuales, traslados o el equipamiento de un nuevo hogar.
7: Muchas veces esto ocurre con el mismo nivel de ingresos o incluso uno menor, lo que hace indispensable replantear la administración del dinero para que la nueva realidad no genere desgaste o desequilibrios. Para que puedas organizar tus finanzas de la mejor manera en esta nueva etapa, aquí te dejamos cuatro claves fundamentales. Toma nota.
6: Clave número uno, redefinir el punto de partida. Antes de decidir, es fundamental tener claridad sobre la situación actual, ingresos, deudas y gastos. Este diagnóstico permite construir un presupuesto realista.
7: Clave número dos, priorizar con visión integral. Las obligaciones legales, como la pensión alimenticia, son pilares del presupuesto, pero deben analizarse junto con los gastos básicos personales y el ahorro. El objetivo es cumplir con los compromisos sin comprometer tus finanzas.
6: Clave número 3. Ajustar el estilo de vida. Intentar mantener el mismo nivel de gasto que se tenía antes de la separación quizá no sea posible. Adaptarse al ingreso disponible es clave para evitar presiones innecesarias.
7: Clave número 4. Organizar los pagos periódicos. Contar con un calendario de pagos y ubicar fechas clave permite tener mayor mayor control. Esta práctica evita recargos y reduce el estrés financiero.
6: Todas estas claves, junto con tu interés por gestionar tus finanzas tras la separación, te permitirán sanar tu relación con el dinero. Porque en esta etapa, la prevención no solo trata de evitar problemas, sino también de establecer las bases de una estabilidad futura.
7: También puedes seguir estas otras recomendaciones. Formaliza acuerdos para tener claridad y certeza jurídica. Crea un fondo de emergencia para respaldar imprevistos.
6: Evalúa seguros que protejan tu patrimonio y capacidad de generar ingresos. Revisa periódicamente tu situación financiera para realizar ajustes oportunos.
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0: 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Son las 10:25.

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12: 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Son las 10:31.

0: 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Son las 10 con 38 minutos.
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0: Son las 10 con 45 minutos.
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Son las 11 en punto.

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Son las 11:04.

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0: Son las 11 con 15 minutos.
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Son las 11:38.

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0: Son las 11 con 44 minutos.
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Son las 12:05.

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1: Son las 12 con 20 minutos. 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
1: 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Son las 12 con 23 minutos.

0: 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Son las 12 con 30 minutos. 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
1: 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Son las 12:32.
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Son las 12:39. 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

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Son las 12:45.

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Son las 12:56.

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1: 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Es la una con 9 minutos. 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

0: 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Es la 1:20. 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

Es la 1:33. 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
0: Es la 1:36.

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Es la 1:51.

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Es la 1:56.

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Son las 2:02. 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
0: Son las 2:07.

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1: Son las 2 con 18 minutos. 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

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Son las 2:21.

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Son las 2:28. 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
1: Son las 2:43.

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Son las 2:57. 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

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Son las 3 en punto.

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Son las 3 con 7 minutos. 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

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Son las 3:13.

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Son las 3:21. 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

0: 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Son las 3 con 28 minutos.
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Son las 3:38.

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Son las 3:45.

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Son las 3:58.

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Son las 4:05. 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

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Son las 4:10.

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Son las 4:19.

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Son las 4:25.

0: 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Son las 4:35.
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Son las 4:42.

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Son las 4:49. 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

0: 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Son las 4 con 52 minutos.
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Son las 4 con 59 minutos. 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Son las 5 en punto.

0: 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Son las 5:08.
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Son las 5 con 14 minutos. 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

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Son las 6 en punto.

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1: Son las 6:03.

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1: Delitos contra la salud, delincuencia organizada, operaciones con recursos de procedencia ilícita, comúnmente conocidas como lavado de dinero, trata de personas, delitos fiscales y financieros, como defraudación fiscal y contrabando,

0: portación, posesión o uso de armas de fuego y explosivos podrán ser denunciados por personas visitantes nacionales y extranjeras. Para lograrlo,
1: pues ahí está parte de lo que comentaba la fiscal. De hecho, pues también se estará habilitando la página web con el propósito de justamente pues poder dar cuenta de las denuncias que les hagan llegar. Y por otra parte, pues no todo es miel sobre hojuelas, porque los colectivos de madres buscadoras convocaron a una marcha desde el Ángel de la Independencia a partir de mañana, 11 de junio, en punto de las 8 de la mañana. La fecha pues está coincidiendo con la inauguración del Mundial 2026. Esto como una forma de visibilizar la crisis de desapariciones en México ante los ojos del mundo. El llamado pues está haciendo por medio de un video compartido por las madres integrantes de los colectivos de búsqueda. En un ratito que llegue Juan Pablo, pues se lo hacemos llegar para que usted lo pueda ver. Ahorita vamos a pasar un cachito, la verdad, un video con música que nos hace, ahora sí que ha sido muy representativa de México y que pues ha llegado justamente a escala internacional para pues distribuir o dar a conocer nuestros atractivos turísticos, y que ahora pues en una ruda y cruel realidad pues se da a conocer que hacen falta más de 130,000 hijos en México. A través de este video, que pues también denominan las madres buscadoras, el mundo conocerá la historia de nuestros hijos, pues se espera recibir a los turistas. Organizaciones de derechos humanos, ambientales y sociales pues justamente están aprovechando esta tensión internacional para exigir no se invisibilice las desapariciones, la migración, la violencia o los desplazamientos forzados y la crisis ambiental. Como parte de la acción realizada pues ya en la Estela de Luz en la Ciudad de México, algunas de activistas ya desplegaron mantas con mensajes relacionados con estas causas bajo la consigna de "El mundo nos está viendo", en referencia pues a la mirada internacional del torneo. Mina Ruiz, integrante del Movimiento Nacional por Nuestros Desaparecidos en México y madre buscadora, señaló también pues que la exigencia central es que exista justicia para todos, y sostuvo que los derechos humanos deben de colocarse por encima de los intereses económicos vinculado al evento deportivo. La integrante del movimiento recordó que, por ejemplo, ella lleva 15 años buscando a su hijo y cuestionó que existan recursos para distintos proyectos, mientras que a las víctimas se les continúa enfrentando con carencias. Hay dinero para todos los mundiales, para los murales, pero no para las víctimas, expresó. Escuchemos y veamos parte de este video que está circulando ya en redes sociales.

0: parte de este video, la verdad, muy interesante y muy doloroso, porque es impresionante ver a estas madres que de verdad hacen lo imposible por buscar entre la tierra a sus familiares. A veces lo único que pueden encontrar, desafortunadamente, pues son restos de sus familiares. Entonces, su lucha y su reclamo siempre es y será válido. Son las 6:00 a.m. ya con 13 minutos. 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Y bueno, pues también en estos temas, César Cravioto, pues de quien es el titular de la Secretaría de Gobierno de Ciudad de México, confirmó que el cerco de la primera milla para el Estadio Banorte inicia hoy, 10 de junio, para garantizar el acceso al partido. Explicó que pues el objetivo es cuidar de la seguridad de todos los que asistan al evento deportivo. Aunque César Cravioto reconoció el derecho a la libre manifestación, hizo un llamado a las movilizaciones a que se hagan de manera pacífica y se respeten los derechos de quienes quieran asistir al Mundial 2026. César Cravioto descartó el retiro del cerco y llamó pues justamente a que estas manifestaciones se hagan de manera pacífica, y explicó que ya se realizan mesas de trabajo con distintos grupos de manifestantes para que puedan llevar a cabo pues sus plantones, esto sin generar afectaciones a la movilidad, a fin de salvaguardar la seguridad. Indicó, se mantendrá el cerco y se desplegarán más de 7,800 elementos de seguridad pública, principalmente de la Policía Capitalina, Ejército y Guardia Nacional. Aseguró que pues está garantizado el acceso a los aficionados a el Mundial, pero hizo pues un llamado justamente a los asistentes a llegar un poco más temprano de lo posible, esto para evitar ya contratiempos. Son las 6:14 a.m. Vamos a nuestro primer corte comercial y regresamos con más información.
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3: Son las 6:15.
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3: Son las 6:18.
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1: 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Son las 6:21.
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0: catalogar sus cientos de grabaciones debido a su singular eclecticismo, y a lo largo pues de su carrera también fue galardonado con 12 premios Grammy, por lo que pues lo convierte en uno de los artistas justamente mejor posicionados. Y bueno, son las 6 de la mañana con 21 minutos. Vamos a continuar con la información. Recordarles que pueden mandarnos mensaje vía WhatsApp al 2226-535615. Y en los temas del Mundial, porque justamente siguen, también en el caso de Jalisco, algunos colectivos que quieran ingresar al FanFest, que pues será el evento que ellos realizarán como parte de la inauguración, aseguran pues será sujeto a disponibilidad, ya que tendrán un aforo de 15,000 personas. Ante las manifestaciones que pudieran registrarse a partir del 11 de junio por parte de distintos colectivos de personas desaparecidas, quienes buscan obviamente dar un reflector internacional durante la justa deportiva para hablar de la grave problemática del país, las autoridades en Jalisco señalaron que no impedirán que esto se lleve a cabo ni estas movilizaciones debido a que están en su derecho. Iván Chávez, subsecretario de Asuntos del Interior de Jalisco, aseguró que han tenido acercamiento con grupos que estarán realizando sus protestas y con todas se tiene manifestación y una buena oportunidad para sensibilizar su causa. Por su parte, el secretario general del Gobierno de Jalisco, Salvador Zamora, declaró que la FIFA, pues Fan Festival del Centro Histórico Guadalajara, será gratuito para la población, por lo que en caso de que los colectivos quieran ingresar, pueden hacerlo siempre y cuando pues haya disponibilidad de este aforo. Sin embargo, en el caso de las movilizaciones, aseguró si habrá operativos por parte de seguridad pública, de seguridad ciudadana y protección civil, con la finalidad de cuidar la integridad de las personas que participan en ellas. Y también pues Ricardo Monreal daba a conocer que se habrá unos ajustes a las actividades de los diputados, esto luego de que la presidenta pues se diera y confirmara que harán home office también desde en San Lázaro por la inauguración del Mundial. De acuerdo con el presidente de la Junta de Coordinación Política en la Cámara de Diputados, esta decisión se toma en congruencia al decreto de la presidenta Claudia Sheinbaum, luego pues de que se diera a conocer que pues mañana se estarán suspendiendo actividades en Ciudad de México. A través de un video difundido en redes sociales, Ricardo Monreal dio a conocer que la Cámara de Diputados pues avaló llevar a cabo actividades vía home office el próximo 11 de junio. Y apenas este lunes, el representante de la Asociación Mexicana de Titulares de Palcos y Plateas acudió al estadio para notificar algunas de las medidas cautelares obtenidas. El juez de la Ciudad de México otorgó a Oyamani, Sociedad Anónima Bursátil Administradora del Estadio Banorte y excepción del Grupo Televisa, una suspensión provisional que deja sin efecto las medidas cautelares que permitían a los palcohabientes utilizar sus espacios dentro del recinto, con la posibilidad de ingresar alimentos, bebidas y vehículos en sus respectivos lugares de estacionamiento, esto durante la Copa Mundial de la FIFA. La medida deriva del juicio de amparo indirecto con el número 730-2026, promovido por César Eduardo Santillana de la Concha en su carácter de apoderado legal de Oyamani ante el juzgado primero del Distrito Federal. El amparo tiene pues y el amparo indirecto tiene fecha de ingreso el pasado 8 de junio y 3 días antes pues del partido inaugural entre México y Sudáfrica. Pues ya la información sobre este tema también la estará ampliando mi compañero Israel Valero en la sección deportiva. Y pues por otra parte, la presidenta Claudia Sheinbaum dio a conocer que recibió este miércoles en Palacio Nacional al director ejecutivo de JP Morgan, Jamie Dimon, con quien pues se tiene un diálogo sobre las perspectivas favorables para el país. A través de sus redes sociales, la mandataria informó que durante este encuentro conversó con el estadounidense de 70 años acerca de la solidez económica mexicana. En Palacio Nacional recibí a Jamie Dimon, director de JP Morgan, el banco con más valor del mercado a nivel mundial, y pues obviamente pues se conversó sobre estas perspectivas que asegura son favorables para México en torno a la solidez de su economía y la importancia de la agenda con Norteamérica. La firma, pues hay que recordar, es líder de la banca de inversión, servicios financieros para consumidores y pequeñas empresas, así como banca comercial, procesamiento de transacciones financieras y gestión de activos. Son las 6:00 a.m. ya con 21 minutos. Y por otra parte, pues le vamos a comentar que Ignacio Meyer defendió a Adán Augusto López, esto ante los rumores de que Estados Unidos canceló su visa. Aseguró que recientemente hizo viajes sin ningún inconveniente. Ignacio Meyer, coordinador de la bancada de Morena en el Senado, rechazó las versiones que afirman que el gobierno de Estados Unidos habría cancelado la visa del senador Adán Augusto durante una conferencia de prensa en la Junta de Coordinación Política del Senado. Ignacio Meyer dijo que no tienen sustento, pues Adán Augusto pues recientemente viajó. Escuchemos parte de lo que comentaba Ignacio Meyer.
1: Hay alguien que está involucrado en una actividad ilícita, trátese de lo que se trate, pues que se aplique la ley, pero si no hay pruebas, tampoco vamos a convertir acá en paredón político a ninguno de los integrantes del Senado.
0: Pues ahí está. Y pues por otra parte vamos a darle a conocer que con más de 17,000 escuelas cerradas y casi 1.4 millones de alumnos sin clases, Oaxaca, Chiapas y Zacatecas concentran las mayores afectaciones del paro indefinido de la Coordinadora Nacional de Trabajadores de la Educación, de acuerdo con las cifras de la Secretaría de Educación Pública al 5 de junio y con más de mes y medio que termine el ciclo escolar. Tan solo en Oaxaca permanecieron sin actividades 10,653 planteles y 734,054 estudiantes, mientras que en Chiapas la suspensión alcanzó a 2,392 escuelas y a 261,414 alumnos, y en tanto Zacatecas a 2,081 escuelas y 217,375 estudiantes. Para Eric Áviles, director general de Mexicanos Primero en Michoacán, las cifras reflejan la consecuencia de una política que durante años pues ha privilegiado la negociación política con la CENTE y sin colocar al centro pues al derecho de los niños. Pues hay que precisar que Áviles destacó a través de medios de comunicación que el dato más preocupante es el registro de Oaxaca, donde 9 de cada 10 estudiantes dejaron de recibir clases. Son las 6:00 a.m. ya con 28 minutos. Y pues ante estas protestas que también se están realizando en Ciudad de México por parte de la coordinadora, la presidenta Claudia Sheinbaum afirmó que no hay suficientes recursos para revertir las reformas de las pensiones de 1997 y 2007, tal como lo está exigiendo la Coordinadora Nacional de Trabajadores de la Educación. Esta admisión viene luego de que, como candidata a la mandataria federal hoy, prometió echarlas hacia atrás e incluso incluyó este compromiso como uno de sus 100 pasos para la transformación. Durante la matutina del 9 de junio, Claudia Sheinbaum defendió el modelo de pensiones y aseguró que este ha cambiado radicalmente. No es que solo se haya derogado como tal, pero sí, aseguró, ha cambiado. Esto contrasta también con la propuesta número 55 de 100 que realizó para la construcción del segundo piso de la cuarta transformación. Escuchemos.
2: Representa el 20% del PIB mexicano y que además ya está en cuentas individualizadas, que es muy complejo derogar esa ley. Sin embargo, no es que no se haya hecho nada. Desde el presidente López Obrador se creó el Fondo de Pensiones para el Bienestar, que se está fortaleciendo. ¿Qué garantiza que los maestros, hasta el salario medio de 2024 más inflación, puedan retirarse con ese salario completo? Y a los que ganen más, pues tienen sus características. Pero si ganabas 17,000 pesos
0: Y bueno, por otra parte, el diputado federal del PAN, Germán Martínez Cázares, definió la comunicación que presentó ante la Corte Penal Internacional, esto para solicitar una investigación sobre presuntos crímenes de lesa humanidad en México, y sostuvo que durante el gobierno del expresidente Andrés Manuel López Obrador existió una relación de tolerancia y colaboración entre autoridades y organizaciones criminales que habría derivado en la violencia sistemática contra la población. Martínez precisó que pues el procedimiento iniciado ante el Tribunal Internacional corresponde técnicamente a una comunicación presentada en el Estatuto de Roma, tratado suscrito por México, y no a una denuncia en el sentido estricto. Nosotros acumulamos una serie de información sustantiva y verificable, y destacó que uno de los principales soportes del documento es el reciente informe del Comité contra la Desaparición Forzada de Naciones Unidas, el cual activó el procedimiento de previsión en el artículo 34 de la Convención Internacional para la Protección de Todas las Personas contra la Desaparición Forzada. Pues ahí está parte de este recurso internacional que puso este diputado panista, y que bueno, pues estaremos dándole seguimiento. Y no suelte el paraguas, ya que el Servicio Meteorológico Nacional informó que este miércoles continuarán las lluvias fuertes e intensas en gran parte del territorio nacional debido a la interacción de los remanentes de baja presión de Boris y en el Golfo de México y el Mar Caribe. De acuerdo con el pronóstico meteorológico, las precipitaciones más intensas se registran en Colima, la costa de Michoacán, Puebla, Veracruz, Oaxaca y Chiapas, donde se esperan acumulados entre 75 y 150 mililitros, con riesgo de inundaciones, deslaves, aumento de ríos y arroyos, así como encharcamientos en zonas urbanas. Y también se prevén lluvias fuertes en Jalisco, Guerrero y Tabasco, mientras que entidades como Chihuahua, Durango, San Luis Potosí, Guanajuato, Querétaro, Hidalgo, Tlaxcala, Morelos, Estado de México, Ciudad de México, Tamaulipas, Campeche, Yucatán y Quintana Roo, estarán también registrando lluvias moderadas. Pues ya veremos cómo nos va con el clima justamente para mañana, que arranque el mundial. Esperemos pues todo salga bien para que pues también se pueda realizar este importante evento deportivo. Son las 6:00 a.m. ya con 33 minutos. Vamos a un corte comercial, pero regresamos con nuestro bloque internacional.
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0: porque está muy oscuro.
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8: Son las 6:37.
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2: Mi queridísimo.
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4: Una noticia sobre, pues, que caía un helicóptero militar en el Golfo Pérsico.
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4: Decíamos que todavía no teníamos confirmado por qué había sido esto. Podría haber sido una falla mecánica o alguien lo había derivado. Pues bien, hoy ya está confirmado. Fue Irán quien derribó este helicóptero. Es así que Estados Unidos, pues, ha cumplido su advertencia a Irán, ya que las fuerzas norteamericanas desplegadas en la cercanía del Golfo Pérsico han atacado anoche objetivos en Irán, después de que este país derribara, como te comentaba, el helicóptero Apache estadounidense que sobrevolaba las aguas del estrecho Hormuz. Según ha confirmado el mando central responsable de esas tropas en Oriente Próximo. Pues bien, además, ha comentado Trump, ha dicho, estamos respondiendo en estos mismos momentos. Esto lo ha declarado a la cadena de televisión ABC News y que ha dicho, creo que la respuesta debería ser muy firme, muy potente, y así ha sido. Además, el mando central norteamericano, por su parte, indicaba en un comunicado distribuido en redes sociales que las fuerzas estadounidenses comenzaron a lanzar ataques en defensa propia en torno en 17 horas de estado de Washington contra Irán. Esto por órdenes del comandante jefe, es decir, Donald Trump. En respuesta al derribo de un avión Apache, helicóptero, que estaba en el estrecho de Hormuz. La misión es una respuesta proporcional a la agresión iraní y justificada, han dicho ellos. El portal de noticias Axios precisaba que los objetivos habían sido sistemas de radares y defensas iraníes en Irán. Pues bien, esta es la respuesta que da Estados Unidos después de que Irán derribara el helicóptero norteamericano allá en el estrecho de Hormuz. Hasta el momento todavía no tenemos respuesta de si hay muertos, cuántos ni nada, y heridos. Solamente sabemos que ha sucedido este ataque. Bien, pues, Caroline, estamos a un día de que empiece uno.

0: de los encuentros más internacionales en el mundo que es deportivos, que es el fútbol soccer, pero no está exento de pues racismo, empezando por Estados Unidos, que es uno de los que van a estar participando en estos encuentros como anfitrión, aparte de Canadá y México. Sabemos de últimas noticias, bueno, de que Estados Unidos no ha dejado de entrar al mejor árbitro de África, o sea, lo ha regresado a su casa. Además, también sabemos que la selección de Irán no va a entrenar en Estados Unidos, sino como el clásico dijera, vienes, juegas y te vas. A Tijuana, por cierto, que está en México. Pero estos ataques racistas, estas declaraciones racistas, no solamente están en Estados Unidos, también están aquí en Europa. Y vamos por partes. Vámonos a Suiza. Suiza votará el próximo domingo por tercera vez un referéndum, una iniciativa para limitar la inmigración que esta vez estará vinculada a la población del país que no sobrepase los 10 millones de habitantes para el 2050. Es decir, que Suiza votará un referéndum para no dejar de entrar a demasiados inmigrantes y que se mantenga la población de este país en 10 millones. En caso de ser aprobado este referéndum, podría deteriorar las relaciones entre Suiza y la Unión Europea. Recordemos que la Unión Europea pues ha abierto sus puertas a la inmigración. No ilegal, legal, aunque los inmigrantes siempre serán bienvenidos y cada país tiene pues sus leyes y sus formas. Pues bien, en Suiza ha salido, esta propuesta ha salido del partido de extrema derecha, Unión Democrática, que la ha denominado no a una Suiza de 10 millones, argumentando que la inmigración ha aumentado de forma descontrolada en los últimos 20 años. Es decir, quieren limitar la entrada de inmigración a este país. Pero aquí no paran las cosas. Vámonos a Irlanda del Norte, donde ayer hubo disturbios raciales. Y a esto ya ha respondido la ministra norirlandesa de Justicia, Noemí Long, que ha dicho, más bien, acusa a la extrema derecha otra vez de alentar la tensión racial en la provincia, tras una noche de disturbios con vehículos, casas y autobuses incendiadas. Esto en protesta por el caso de un ciudadano sudanés acusado de apuñalar a una persona en Belfast el pasado lunes. Puras definición de racismo, ha declarado la ministra de Justicia en relación a estos disturbios en los que se llegó a desalojar de sus hogares a familias de inmigrantes. Según Long ha dicho, vimos una avalancha en las redes sociales por parte de comentaristas de extrema derecha que claramente intentaban fomentar la tensión racial. Como verás, Caroline, Suiza y ahora Irlanda del Norte con problemas raciales. O sea que no solamente Trump. Ahora, cuando estamos a horas de empezar esta encuesta, por cierto, Irlanda del Norte está, Suiza está, y pareciera que esperábamos un mundial tranquilo, pero tenemos un mundial donde dos países están en estos momentos en guerra, Estados Unidos e Irán. Así las cosas, Caroline.
1: Muchísimas gracias, Waldo, y pues preocupante esta situación que justamente pues ya está escalando cada vez, contrario a lo que pudiéramos pensar, que debería haber más tolerancia, se está haciendo todo lo contrario, y bueno, allí las consecuencias. Te mando un saludo, Waldo.
0: Gracias, igualmente, buen día, y preparémonos para mañana.
1: Así es, Waldo, muchísimas gracias.
0: Un abrazo, hasta luego.
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1: Y bueno, simplemente le complementamos rápidamente información internacional porque Estados Unidos emitió alertas de seguridad para sus ciudadanos que viajen a México. El Departamento de Estados Unidos emitió una serie de recomendaciones y alertas de seguridad para los ciudadanos estadounidenses que estarán viajando a México con motivo del Mundial debido a los riesgos relacionados con la delincuencia, secuestros y otras amenazas. La publicación se dio a conocer ayer, el 9 de junio. esto a 48 horas de que iniciara el Mundial, y las autoridades estadounidenses señalan que las condiciones de seguridad varían significativamente dependiendo de los estados. El aviso tiene distintas clasificaciones. Por ejemplo, el nivel 1 es tomar precauciones, nivel 2 ejercer mayor precaución, nivel 3 reconsiderar el viaje, y nivel 4 que es no viajar. Los estados con esta máxima alerta de seguridad son Guerrero, Michoacán, Sinaloa, Zacatecas y Tamaulipas. Jalisco, también donde se encuentra el estadio de Guadalajara, está en naranja con la leyenda reconsidere su viaje, mientras que Ciudad de México y Nuevo León aparecen en amarillo con tenga precaución. Según el Departamento de Estado, en diversas regiones del país están registrando delitos violentos, incluidos como el terrorismo, homicidios, secuestros, robo de vehículos, asaltos y agresiones, por lo que pues se les pide a estos ciudadanos pues venir con toda cautela. Eso es parte de lo que pues alertó el gobierno estadounidense. Y también, por otra parte, Ronald Johnson, quien es embajador de Estados Unidos, está planteando una mayor cooperación de seguridad en México. Esto tras sostener un encuentro con Claudia Sheinbaum y Donald Trump. El embajador de Estados Unidos en México, Ronald Johnson, afirmó que el 9 de junio pues se buscará profundizar y fortalecer la cooperación de seguridad entre ambos países. Son las 6:46. Vamos a la nota sobre la nota y pues nos seguimos.
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1: Y bueno, si bien mañana pues ya arrancará el Mundial, esta manifestación que están planeando las madres buscadoras, pues es totalmente un derecho que pues todos deberíamos sumarnos, porque si bien la ciudad y el país se llega a paralizar, no solo por eventos políticos y en este caso eventos deportivos, creo que ya es hora de homenajear a las mujeres en su lucha y sobre todo pues reconocer y visibilizar este vacío que pues a todos debería dolernos por empatía. ¿Cuántas madres y padres o incluso hijos y abuelos pues siguen buscando entre los escombros y entre la tierra a esas personas que salieron y que desafortunadamente no volvieron a ver? Y es que pues aunque la realidad de México es que suceden a diario accidentes y pues situaciones que marca la vida, como pues también la muerte natural, ha de ser muy complicado y difícil no volver a ver a alguien que uno ama, y sobre todo tener esa incertidumbre de que pues qué habrá pasado, si estará bien, y conservar pues la esperanza de encontrar a nuestros familiares con vida. Así que un abrazo y el reconocimiento a estas madres buscadoras que justamente necesitan pues todo nuestro apoyo, y ojalá algún día podamos también parar las actividades para solidarizarnos y reconocer su lucha.
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0: Y bueno, para este día en Puebla tendremos una temperatura máxima de 23 grados centígrados y una mínima de 17. Recordarle, pues tome todas sus precauciones justamente para pues evitar algún tipo de enfermedad. Y pues también vamos a ver lo que es y espera el clima. Por ejemplo, para Cancún hoy tendrán una máxima de 28, una mínima de 26. Excelente el clima allá en Cancún. En lo que corresponde a la costa del Pacífico, en Acapulco tendrán una máxima de 32, una mínima de 23. Un saludo a todos nuestros amigos allá en Acapulco, que de verdad la vez que viajamos allá a Guerrero, ay, no, nos tocó un clima de verdad que yo decía, estamos en el infierno aquí. Y también para nuestros amigos de Huauchinango, pues también pues les espera obviamente un clima lluvioso, justamente con esto de la tormenta de Boris, pues ahí se esperarán lluvias a lo largo de este día. Y bueno, veamos cómo le va a Ciudad de México. Ellos tendrán una máxima de 24 y una mínima de 15. También se espera pues haya lluvias, desafortunadamente, esperemos que llueva hoy, que si se quiere caer el cielo se caiga hoy, para que pues mañana justamente pues puedan tener un clima más llevadero. Pues ahí está parte de lo que pues pasará en el país.
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3: 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Son las 6:51.
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3: 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Son las 6:53.
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Y en las notas locales le vamos a informar que ninguna denuncia se ha presentado por estos ataques de automovilistas en la vía Atlixcáyotl y el periférico, y se dio a conocer que no hay nada presentado formalmente ni en la Fiscalía, digamos, estatal, ni en la Fiscalía General de la República. En tanto, pues el Partido Acción Nacional sigue urgiendo a las autoridades poder dar con el paradero de este francotirador de la Atlixcáyotl, ya que aseguró pues sigue haciendo de las suyas. También el secretario de Seguridad Pública, Francisco Sánchez González, afirmó que durante el primer cuatrimestre de 2026 han logrado reducir 17 delitos de alto impacto social, como son el homicidio doloso, el feminicidio y el secuestro. En tanto, el secretario de Seguridad Pública, Francisco Sánchez González, reveló que tras la explosión de cisternas y pipas de gas LP en un predio de Tepeaca, ya desactivaron 4 predios más que operaban de la misma forma, además de que confirmó el relevo de los mandos de la policía estatal. Ahora también el crimen organizado pues ya se está actualizando, ya está utilizando TikTok para poder reclutar a jóvenes, y en Puebla pues ya la policía cibernética ha desactivado 31 cuentas de redes sociales, una página web y 2 publicaciones relacionadas con la oferta de empleos falsos. Y en Puebla han sido detenidos 141 objetivos prioritarios, entre ellos algunos en Guerrero, Morelos y Veracruz. Y también el presidente municipal, José Chedragui Budip, dio a conocer la iniciativa de trabajos de rehabilitación vial en la Junta Auxiliar de San Felipe Hueyotlipan, esto para beneficio de los colonos, de las colonias de Plazuelas de San José, Futura, Aquiles Herdán y San Jerónimo. También el Ayuntamiento de Puebla anunció el despliegue operativo esencial con diversas dependencias durante los días 20 y 21 de junio para garantizar la seguridad de los locales. Y pues habrá información también del Congreso, ya que hasta el momento no se ha recibido la solicitud de destitución de la presidenta de Acatlán, de Osorio, Guadalupe Bárcena, confirmó el presidente Pavel Gaspar. Y en temas nacionales, pues le damos a conocer que por decreto de la inauguración del Mundial 2026 habrá quienes hagan home office y se suspenden las clases allá en Ciudad de México. También pues vamos a darle a conocer que por el Mundial, pues la Fiscalía General de la República está habilitando páginas y desplegando elementos en aeropuertos y destinos para que los turistas pues puedan hacer sus denuncias correspondientes. Y madres buscadoras convocan una protesta en el Ángel de la Independencia durante la inauguración del Mundial 2026. Y también vamos a darle a conocer que César Cravioto, quien es titular de la Secretaría de Gobierno de Ciudad de México, pues descartó retirar el cerco de seguridad del Estadio Banorte, esto con el propósito de que los turistas y visitantes pues puedan llegar a tiempo al partido inaugural. Y autoridades también descartan evitar protestas en Jalisco durante lo que es el Mundial, y el home office también aplicará en San Lázaro, por lo que los diputados estarán ajustando sus actividades. También darle a conocer que victoria para las leyes de la FIFA, un juez suspendió las medidas cautelares a favor de los palcohabientes. Y también le estaremos dando a conocer, como ya en este resumen, que la presidenta Sheinbaum se reunió con Jamie Dimon, director ejecutivo de JP Morgan. Y por otra parte, Ignacio Mier pues negó que Estados Unidos ya le haya cancelado su visa a Adán Augusto. El paro de la CENTE pues está afectando a más de 1 millón de alumnos en Oaxaca, Chiapas y Zacatecas, pues esto varios días que ya tienen tomando Ciudad de México. Y también pues comentarle que Sheinbaum y la reforma de pensiones debe de ser uno de los 100 pasos, esto para la transformación, pero pues reconoce que hasta el momento no hay recursos. Y no suelte su paraguas, porque pues ya el Servicio Meteorológico Nacional informó que continuarán justamente las lluvias. Y en notas internacionales, Estados Unidos ya emitió alertas de seguridad para México, está a unas horas de que arranque el Mundial, y pues se da a conocer que el embajador de Estados Unidos está planteando una mayor cooperación de seguridad en México, reafirmó luego de la reunión entre Sheinbaum y Trump. También el embajador alistó una reunión de alto nivel anunciada por la Secretaría de Relaciones Exteriores, pero pues se espera reforzar sobre todo los temas de seguridad. Y bueno, pues ya son las 6:58 de Chevrolet Peregrina Centro, le da la hora y vamos ahora con los deportes.

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1: Muy buenos días, Isra, te saludo con gusto y bueno, danos toda la información que tengas sobre deportes.
2: Hola, Caroline, buenos días a todos. En efecto, tenemos mucha información deportiva, empezando por el tema que se dio a conocer, el calendario de juegos del torneo de apertura del 26, y para el Puebla de la Franja, la actividad arrancará el próximo 17 de julio, visitando a los Bravos de Ciudad Juárez, y después, en la fecha 2, el 21 de julio, visitará nada menos que al campeón, al Cruz Azul. Su presentación en casa, en el Estadio Cuauhtémoc, será hasta el 31 de julio, frente a la Chivas Real de Guadalajara. Otro de los equipos que también estarán visitando al Puebla en este torneo de apertura 2026 es el equipo del Atlante, que se presenta en el Cuauhtémoc el día 18 de septiembre a partir de las 19 horas. Los Pumas de la UNAM también estarán haciendo su presencia en el Cuauhtémoc el día 30 de octubre, entre la fecha número 15, frente a los Pumas de la UNAM. Un calendario que abarca 8 partidos como local para este equipo poblano, que ya tiene también 8 refuerzos firmados y confirmados para el siguiente torneo, y que además representa, por supuesto, la oportunidad de reivindicarse después de un mal torneo que tuvieron el reciente en el Clausura 2026. Y también, hablando del Puebla de la Franja, rápidamente les platicamos que Luis Durán fue presentado como nuevo técnico del equipo femenil. Tiene experiencia en equipos como Ciudad Juárez y Mazatlán, y toma el cargo de este equipo que ha andado en los últimos años en los últimos lugares de la clasificación. Soy Caroline, más adelante, más información deportiva.
1: Muchísimas gracias, Isra, en un ratito más nos saludamos.
2: Nos saludamos más tarde, gracias, buen día.

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1: Y bueno, el Santoral Católico marca hoy al Beato Juan Dominici, quien superó un problema de dicción. Este religioso dominico llegó a ser arzobispo y bueno, se le reconoce porque pues tenía una tendencia a tartamudear y pues sin embargo, pues a pesar de sus limitaciones, se le conoce como uno de los mejores teólogos y predicadores de su época. Aseguran que pues pudo superar la tartamudez con la ayuda milagrosa de Santa Catalina de Siena, de quien él se hizo seguidor. Así que, pues quienes lleven el nombre de Juan, se les desea un feliz cumpleaños. Y también se celebra hoy a San Asterio de Petra y San Bogumio, y pues también hay algunos otros santos como Censurio, Landerico e Itamar. Así que si alguno de ustedes lleva alguno de estos nombres, primero déjenos saber, porque son nombres que no habíamos escuchado, al menos esta servidora no. Y si están festejando algún cumpleaños, algún aniversario, un abrazo de parte de todo el equipo y pues bendiciones.
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0: Buenos días, ¿cómo le va? Estamos iniciando este espacio informativo de Ultra Noticias a través del 91.7 de la frecuencia modulada. Saludamos a todas las personas que ya están en sintonía de este espacio informativo y por supuesto agradecemos a nuestros compañeros hasta Puebla Capital que nos han mantenido informados durante la pasada hora. La invitación es a que los escuche todos los días a partir de las 6 de la mañana a nuestro compañero Fernando Canales, que bueno, al parecer anda de vacaciones, pero bueno, como siempre, todo el equipo de colaboradores allá en Puebla está siempre atento para traernos la información más sobresaliente que ocurre en Puebla Capital, por supuesto también en el estado, a nivel nacional y a nivel internacional. Así que ya sabe, todos los días, de lunes a viernes, a partir de las 6 de la mañana, Fernando Canales lo espera a través de esta frecuencia. Aquí en Huauchinango son las 7 de la mañana con 5 minutos, una mañana muy lluviosa. De hecho, bueno, pues ha estado lloviendo durante las pasadas horas, los pasados días. Ayer por la tarde noche, en la noche estuvo lloviendo y hoy continúan las condiciones muy similares. De repente el agua arrecia y de repente pues solo la brisna, la lloviznita. Pero al menos ahorita en este momento el agua ha volvido a arreciar. Así que le invitamos a por favor a que tome pues las medidas de precaución necesarias. No hay suspensión, la SEP no mandó ningún comunicado para suspensión de clases presenciales. Se deja pues ahí la decisión al final a los maestros y por supuesto a los padres de familia. Si sus hijos viven en un lugar donde bueno ponen en riesgo su llegada a la escuela, pues es bueno pues que eviten mandarlos a la escuela. Así que bueno, la decisión ya corresponderá a los papás y a los maestros de cada institución educativa. Por lo mientras, bueno, pues la SEP no ha emitido ningún boletín de suspensión presencial de clases. Así que por favor, tome usted la mejor decisión, siempre cuidando el bienestar de sus hijos. Aunque hay algunas escuelas, déjeme decirle, por ejemplo, allá en la telesecundaria Álvaro Gálvez y Fuentes, donde pues hoy empezarán con sus exámenes finales, así que también, bueno, pues es otra cosa a considerar. Como siempre, los papás y los maestros tendrán la mejor decisión. De preferencia, pues no salga de casa porque está lloviendo un poco fuerte, y si va a llover y si va a salir, bueno, pues manda a los niños con su paraguas, con alguna chamarrita, algún impermeable, algunas botas pues de esas para protegerse de la lluvia, y bueno, pues que tengan un excelente día. Vamos a iniciar con el espacio informativo. Hoy tenemos un noticiero muy completo, lleno de información de todo tipo. Por ejemplo, le estaremos hablando a nivel internacional que el Papa León XIV denunció la violencia contra las mujeres ante 40.000 personas en Barcelona. También, en información internacional, Estados Unidos lanzó ataques contra Irán, esto en represalia por el derribo de un helicóptero. Por otra parte, el gobierno de Canadá va a prohibir, fíjense esta nota que está muy interesante, porque va a prohibir el uso de redes sociales a los menores de 16 años. Por otra parte, también se presenta una campaña contra el abuso sexual infantil en el marco del Mundial aquí en México. México y Estados Unidos suspenden intercambio de animales vivos por gusano barrenador del ganado, una nota que le hemos venido comentando los últimos días, donde se han estado detectando animales con esta presencia del gusano barrenador, y bueno, pues ahora se ha suspendido esta colaboración entre México y Estados Unidos. A nivel nacional, el día de ayer el gobierno de México canceló labores en oficinas por decreto oficial. Ayer la presidenta de México, bueno, mandó este decreto en el que por inicios del mundial el día de mañana, bueno, pues no habrá trabajo, o más bien dicho, se realizará trabajo desde casa, así que también estaremos comentando esa situación que ocurrirá allá en la Ciudad de México. Ya que estamos hablando del Mundial, bueno, pues resulta que no todo es fiesta. El día de ayer, colectivos, vecinos y familiares de personas desaparecidas protestaron en las inmediaciones del Estadio Azteca para denunciar los efectos del llamado Mundial del Despojo. Les estaremos hablando también de esta situación. Por otra parte, en Puebla, el Ayuntamiento de Puebla colocará pantallas para que los poblanos allá en la capital puedan disfrutar del partido inaugural y de todos los partidos que se estarán realizando a partir del día de mañana. Ya en información local, Radio Brigada Nacional está monitoreando las consecuencias o los efectos que está causando estas lluvias en el río San Marcos y los arroyos de la Ceiba, esto con el objeto de prevenir posibles riesgos para la población. El día de ayer, elementos de Radio Brigada Nacional realizaron recorridos de supervisión sobre el costado del río San Marcos, detectando la presencia de hidrocarburo en los límites del río Silima. Por supuesto que le estaremos ampliando esta información. También el día de ayer, lamentablemente, se registró un fuerte accidente en la carretera México-Tuxpan en el kilómetro 123, cuando se vieron involucrados dos unidades, un autobús de la línea comercial Futura y un tráiler de caja seca que transportaba algunos insumos, así que también, por supuesto, le estaremos ampliando esta información. Los asaltos, ¿qué pasa en Gauchinango? Una ola de asaltos. Tan solo el día de ayer se informó de varios, al menos de tres asaltos que ocurrieron en estos días. Y bueno, pues la sociedad, la población se encuentra preocupada ante los asaltos. Tan solo el día del el pasado sábado se reportó un asalto allá en una colonia en la sección 39, en la Petrolera 2. También se registró un intento de asalto en la colonia La Mesita, donde pues se compartieron algunos videos a través de las redes sociales, donde se observa a un sujeto que intentó ingresar a una casa habitación, fue ahuyentado por los canes y bueno, tuvo que salir corriendo. También el día de ayer se informaba sobre un asalto ocurrido a una tienda de conveniencia, y por la tarde noche también nos sorprendimos porque allá en la colonia López Mateos se reportó el asalto a una tienda. Un sujeto entró con un arma aparentemente y bueno, amenazó a la persona, a la dueña, a la que estaba atendiendo el negocio, y bueno, pues se puede ver en el video cómo pues la amenaza con la pistola, y pues al final, al parecer, según se puede ver en el video, solamente se lleva un teléfono. Pero bueno, la preocupación ahí está por la población a causa de esta ola de asaltos que están ocurriendo aquí en Gauchinango. Todos esperamos, por supuesto, la postura oficial del gobierno municipal, que nos diga qué pasa y cuáles son las medidas a seguir. Mucha población, bueno, pues también ha reportado otro tipo de asaltos que no se publican, ¿no? O sea, que se quedan ahí en corto entre los vecinos, pero bueno, lo cierto es que esto está muy preocupante. Por otra parte, en Gauchinango, autoridades activan el plan DN3 y habilitan un refugio temporal. Ya le estaremos hablando de esta situación y estaremos en entrevista hablando sobre una jornada de salud visual que se realizará en próximos días. Así que no se quede porque, pues como ya le dije, tendremos mucha información. Por supuesto, nuestras secciones del clima, un día como hoy, el hoy no circula, el minuto musical, la denuncia ciudadana, por lo que le invitamos a que se comunique con nosotros, 776-762-7262, el número en cabina y el número de WhatsApp, 776-767-6707. Por favor, comuníquese con nosotros, háganos llegar su denuncia ciudadana, recuerde que esta es anónima y que, bueno, por supuesto, la estaremos compartiendo de manera anónima con las autoridades correspondientes. 7:12 a.m, mi compañera Lili ya viene en camino, recuerden que ya pues viaja todos los días de Jicotepec hacia Gauchinango. Las condiciones climatológicas, bueno, pues retrasan las corridas de los camiones que hacen el servicio de transporte público, y pues desde la mañana se comunicó con nosotros y el camión pues venía retrasado, ¿no? Entonces en un momento más estará llegando e incorporándose a esta transmisión. Por lo mientras, bueno, le invitamos a que se quede con nosotros. Hay mucha información, así que vamos a comenzar.
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0: 7:13 a.m, y antes de ir al Santoral, déjenos compartirle la frase del día de hoy que dice lo siguiente: todo lo que no ocurre te puede estar salvando de algo. Repetimos, todo lo que no ocurre te puede estar salvando de algo. Así que por favor, no hay que presionar las cosas, todo llega a su momento y bueno, pues puede ser justo que por algo, como dice otra frase, por algo ocurren las cosas, así que tomemos todo con calma, simplemente pues no apresuremos la situación. Por otra parte, hoy es momento de saludar a San Asterio de Petra. Hoy el santoral tiene nombres que la verdad no son muy conocidos, al menos yo no conozco o no he escuchado varios de estos. San Asterio de Petra fue un mártir cristiano del siglo III o IV. Su historia está envuelta en las persecuciones cristianas durante el Imperio Romano. Se cree que fue martirizado durante las persecuciones bajo el emperador Diocleciano a principios del siglo IV. San Asterio es uno de los muchos mártires que fortalecieron la fe cristiana durante los tiempos de su persecución y su legado es recordado por su valentía y dedicación de fe. Otras personas que cumplen que es su santo o que cumplen algo son San Amancio, Bogumilio, Censurio, Diana, Eduardo y Enrique. Así que si usted tiene alguno de esos nombres, bueno, pues le deseamos que tenga un excelente día a pesar de las condiciones climatológicas, que su día sea excelente. Así que felicidades para todos ustedes.

0: 7 de la mañana con 15 minutos. Vamos a ir a nuestra primera pausa comercial. Al regresar tendremos el pronóstico del clima y algunas notas a nivel internacional. Así que no le cambie, comuníquese con nosotros. 776-762-7262 y nuestro número de WhatsApp 776-767-6707. En Huauchinango está lloviendo, así que por favor, si va a salir, tome las medidas necesarias. Ya volvemos.
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0: 7 de la mañana con 20 minutos, comuníquese con nosotros, 776-76-272-62 y por supuesto nuestro número de WhatsApp, 776-767-6707, para que estemos en contacto el día de hoy. En el clima, bueno, el pronóstico meteorológico general para el día de hoy, se pronostican lluvias intensas en Puebla, en Veracruz, en Oaxaca, en Chiapas, en Campeche y Quintana Roo. Este día, una circulación ciclónica en altura sobre el sur del Golfo de México, un canal de baja presión sobre el sureste mexicano e inestabilidad atmosférica originarán lluvias muy fuertes a puntuales intensas en las regiones mencionadas, incluida la península de Yucatán. Por otra parte, canales de baja presión en el interior del país, en interacción con inestabilidad atmosférica y con el ingreso de humedad del Océano Pacífico y Golfo de México, ocasionarán lluvias puntuales intensas en Puebla, así como lluvias fuertes a muy fuertes en el norte, occidente y centro del territorio nacional, incluido el Valle de México, además de chubascos en el resto del territorio nacional. Se mantendrá un oleaje elevado en las costas del Pacífico mexicano y en las costas de Quintana Roo. Asimismo, se mantendrán las temperaturas calurosas a muy calurosas en el norte y noroeste de la República Mexicana, prevaleciendo la onda de calor allá en Sonora, en Chihuahua, en Durango y en Sinaloa. Y finalmente, la tormenta tropical Cristina, bueno, localizada al frente de las costas de El Salvador, no estará afectando costas mexicanas. Sin embargo, se mantiene en vigilancia. El Servicio Meteorológico Nacional, bueno, pues ha mandado este boletín y en el que indica que está monitoreando la tormenta tropical Cristina en el Océano Pacífico. Así que, por favor, se les invita a que, bueno, pues si usted vive cerca de ríos, arroyos, deslaves, bueno, pues es importante que atienda las indicaciones que hace Protección Civil. Más adelante estaremos hablando sobre las medidas que está tomando el gobierno municipal en caso de registrarse alguna contingencia por estas lluvias que están cayendo sobre el estado de Puebla y en especial en Huauchinango. Por favor, no se exponga. Si usted vive en un lugar, en laderas, como ya lo decía, bueno, pues es importante que pues se proteja. Lo importante es mantener pues nuestra salud, la integridad de nuestra familia, de nuestros seres queridos, y bueno, pues hay que tomar las medidas necesarias. ¿Cómo estará en Huauchinango? A pesar de las lluvias, bueno, hoy se pronostica un clima aproximado de 21 grados centígrados. En la Ciudad de México también estará lloviendo y se pronostica una temperatura de 17 grados centígrados. En la ciudad de Jicotepec, donde llueve, bueno, hoy se pronostica una temperatura aproximada de 21 grados centígrados. Para nuestros amigos de Juan Galindo, también las condiciones seguirán con la lluvia y se pronostica una temperatura de 20 grados centígrados. En Zacatlán están en la misma situación, 18 grados centígrados. Así que bueno, ahí están las temperaturas que se estarán ocasionando para la Sierra Norte del estado de Puebla. Por favor, manténganse al pendiente de las indicaciones que dan las autoridades correspondientes, nuestros amigos de Protección Civil, del gobierno municipal y también a través de los micrófonos del 91.7 FM en caso de existir una contingencia, que esperemos que no. Bueno, pues es importante que nos mantengamos siempre al tanto de canales solamente oficiales para que evitemos caer en malas informaciones y en pues noticias que pudieran alarmar solamente a la población y pudieran causar pánico. Así que por favor, extreme las precauciones. Si va usted a salir a carretera, también el pavimento está muy mojado, algunos árboles también hemos tenido conocimiento que se han caído, así que por favor mantenga la calma. Hoy seguramente muchos o varios llegarán tarde a sus trabajos porque pues las condiciones en la carretera no son las mejores, así que si usted es jefe, es jefa, pues por favor le pedimos que pues tenga ahí un poquito de consideración por sus empleados, ¿sale? 7 de la mañana con 25 minutos, continuamos con la información.
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0: 7 de la mañana con 25 minutos y vamos a iniciar con esta información Pues internacional, fíjense que el Papa León XIV denunció la violencia contra las mujeres ante 40.000 personas en Barcelona y pidió que la salud mental sea una prioridad de los sistemas sanitarios en una vigilia celebrada este martes ante unas 40.000 personas en el Estadio Olímpico de Barcelona. Asimismo, el pontífice criticó la idolatría del beneficio y del rendimiento y previamente en Madrid despidió su visita de la capital española con un encuentro con 12.000 de los 18.000 voluntarios que hicieron posible el desarrollo de los actos de su estancia en la ciudad. El Papa León XIV abogó por un sistema sanitario que incluya entre sus prioridades la salud mental, este malestar invisible y generalizado que afecta también a los jóvenes, dijo el pontífice al contestar la pregunta de una joven que pasó por una profunda depresión allá en el Estadio Olímpico de Barcelona. Además, bueno, el pontífice lamentó la idolatría del beneficio y del rendimiento en el afán de tener que producir siempre y ser vencedores, y el culto a la propia imagen que imperan en nuestras redes sociales como anestésicos para adormecer nuestra conciencia, dijo este personaje allá en Barcelona. El sumo sacerdote hizo esa reflexión en respuesta a una de las preguntas que le plantearon los jóvenes de la vigilia celebrada en el Estadio Olímpico allá en Barcelona. León XIV, desde que llegó a este país o a esta ciudad, alternó el catalán y el castellano en sus apariciones públicas. Por otra parte, Estados Unidos lanzó este martes una serie de ataques contra Irán en represalia por el derribo de un helicóptero estadounidense en el estrecho de Hormuz, así lo informó el Comando Central. El presidente de Estados Unidos, Donald Trump, había advertido este mismo martes que habría represalias por el ataque iraní del lunes. El centro estadounidense agregó que la misión es una respuesta proporcional a la injustificada agresión de Irán, pero no detalló cuáles son los objetivos atacados. Por su parte, el presidente estadounidense dijo en la madrugada de este martes que se podría alcanzar un acuerdo con Irán en 2 o 3 días, el enésimo plazo que plantea tras varias semanas de negociaciones con la República Islámica. 7:27 a.m. y en esta nota que le comentamos en la mañana o al inicio de este noticiero, fíjense que el gobierno de Canadá prohibirá el uso de redes sociales a los menores de 16 años. El gobierno canadiense presentará en las próximas horas un proyecto de ley para prohibir el uso de las redes sociales a los menores de 16 años y justificó la medida porque los chicos están muriendo. La iniciativa, que podría ser presentada este mismo miércoles en el Parlamento canadiense, es una prioridad, declaró este martes el ministro de Identidad y Cultura canadiense, Mark Miller. El proyecto de ley denominado Ley de Seguridad Digital también contempla la creación de un nuevo regulador federal encargado de establecer estándares de seguridad para las plataformas digitales y exigir medidas para reducir los riesgos que afrontan los menores en Internet, según detalles filtrados a los medios. Las plataformas que demuestren que cumplen estos estándares podrán solicitar excepciones que les permitan admitir usuarios menores de 16 años. La legislación también pretende abordar los riesgos asociados a los chatbots de inteligencia artificial y obligar a las empresas tecnológicas a ser más transparentes sobre los criterios que utilizan para alertar a las autoridades cuando detectan usuarios con intenciones de autolesionarse o dañar a otras personas. Una buena alternativa. Pero bueno, pues recuerden que nosotros como padres tenemos mucho que hacer a este respecto y siempre es importante que pues estemos vigilantes de lo que ven, de lo que consumen nuestros hijos a través de las redes sociales y por supuesto esta escalada de información que aparece a través de los medios digitales.
12: Mientras tanto, cabe destacar que en México continúan los preparativos al Mundial 2026. Hoy es el último día para que culminen con algunas actividades en las tantas ocurrencias que existen en México con las labores que se llevan a cabo al interior del metro en la ciudad. Cabe señalar que el día de ayer también la presidenta de México, Claudia Sheinbaum Pardo, ha decretado la suspensión de labores en oficinas públicas y privadas para el día de mañana, jueves 11 de junio, fecha en la cual se realizará la inauguración del Mundial 2026 en la Ciudad de México. Esta medida busca mejorar la movilidad y accesibilidad para los turistas que estarán acudiendo a este evento tan importante. Sin embargo, no todo es fiesta rumbo a este evento tan importante. Colectivos y vecinos, así como familiares de personas desaparecidas, protestaron en las inmediaciones del Estadio Azteca para denunciar los efectos del llamado Mundial del Despojo, como una gentrificación, el desplazamiento y también la exclusión social. Escuchamos parte de este testimonio que emite una persona que vive cerca de la zona del Estadio Azteca, que pues entre muchos comentarios coincide con algunos vecinos que este mundial pues no les traerá nada favorable a la ciudadanía que habita en esta zona.
13: Me da mucha tristeza ver a nuestro país así. No nada más los maestros protestan, los campesinos, los trabajadores, los obreros. Este país es tan hermoso y no merecemos este gobierno. Fuera Claudia, fuera Morena. Ya basta de corrupción, puras mentiras. Narcogobierno.
14: ¿Qué le pide usted a las autoridades?
13: Que se salgan, que no pueden con este país, lo están destruyendo. Fuera Morena.
14: ¿Cómo le ha afectado esta movilización a usted, que es locataria de esta colonia?
13: Me da mucha tristeza ver. Es todo el país que está protestando. Ya no queremos este gobierno. Mucha corrupción, muchos muertos, muchos desaparecidos. Ya basta. Hacen puras porquerías, todo se les cae.
12: Y bueno, esto sumado a todas las protestas que ha habido, por lo que el día de mañana se espera grandes movilizaciones, la gente, madres buscadoras, quienes generaron durante estos últimos días un álbum de desaparecidos y demás ciudadanos que se encuentran inconformes por la inversión que lleva a cabo este evento tan importante, mientras se olvidan de temas importantes como algunas viviendas, zonas y las carpetas asfálticas, que están en pésimas condiciones en la mayoría de las carreteras que existen en la República Mexicana. Iremos a una pequeña pausa comercial, 7:31 a.m.
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3: 7 de la mañana con 36 minutos. Este miércoles 10 de junio, el Hoy no circula aplicará para vehículos con engomado rojo, terminación de placas 3 y 4 y holograma 1 y 2. Esto es allá en la Ciudad de México y el Estado de México. Recuerden que la restricción va desde las 5 de la mañana hasta las 10 de la noche. De acuerdo con el calendario del Hoy no circula, están exentos los vehículos con holograma 0 y doble 0, así como vehículos eléctricos e híbridos, motocicletas, taxis, transporte público de carga y del sector salud. Por favor, tómelo en cuenta.
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4: 7 de la mañana con 36 minutos. Continuamos con más información, hablando de todas estas condiciones climatológicas que se han registrado en el estado de Puebla. Cabe destacar que elementos de primeros auxilios, a quienes enviamos un cordial saludo, se encuentran monitoreando toda la zona norte del estado. El municipio de Huauchinango, Puebla, el cual es encabezado por el ingeniero Rogelio López Angulo, también han tenido la tarea de estar monitoreando las condiciones meteorológicas en diferentes colonias, así como en diferentes localidades. Por ello, les enviamos un cordial saludo a toda el área operativa, desde Radio Brigada Nacional, elementos de primeros auxilios, elementos de protección civil, quienes el día de ayer se mantuvieron activos llevando a cabo diferentes actividades, como un árbol de grandes dimensiones que estuvo obstruyendo el paso vehicular sobre la carretera federal México-Tuxpan a la altura del Rancho Las Hadas, este sitio que se encuentra cerca de Venta Grande y la desviación. Asimismo, en el municipio de Jicotepec de Juárez, Puebla, el día de ayer el presidente municipal, al licenciado Carlos Barragán Amador, informó las actividades que se llevaron a cabo en estos días, trabajos de desasolve, así como el monitoreo en los diferentes ríos y riachuelos que comprenden a este lugar. Por otra parte, la diputada local Lupita Vargas, a quien le enviamos un cordial saludo, también compartió información relevante de las afectaciones que ha sufrido este puente que se encuentra entre el municipio de Jicotepec con el municipio de Tlacuilo, en la zona conocida como... está este puente de Tlapehuala, donde no hay acceso debido a esas afectaciones, por lo que invitamos a todos los conductores a mantener la calma, no alertarse y seguir únicamente los comunicados oficiales. Asimismo, una de las partes o de los sitios que también se encuentra bajo vigilancia es Villavila Camacho, esta junta auxiliar, una de las más grandes, que pertenece al municipio de Jicotepec de Juárez, Puebla, donde elementos de Radio Brigada Nacional han llevado a cabo también algunos recorridos sobre el río San Marcos, un río que también conecta con el río Cazones hasta Poza Rica, Veracruz. Escuchemos parte del mensaje que emitió el presidente auxiliar Víctor Trinidad, quien a la par con Protección Civil Municipal y Estatal llevan a cabo monitoreos de forma constante.
5: Ya. Vecinos, buenos días, los saluda Víctor Trinidad, nos encontramos aquí en el puente que va para Santa Rita, en el arroyo Silima. Bueno, desde la mañana andamos haciendo recorrido aquí con los compañeros de Radio Brigada. El día de ayer tuvimos una reunión también por ahí con Comisión de Emergencia para poder coordinarnos en estos trabajos que se vienen realizando. Llevamos 2 días visitando los ríos, el arroyo. La verdad es que hasta el momento está tranquilo, hay que tomar precauciones. En días pasados les comentaba que tenemos... la Casa Gidal como albergue, también la Escuela Primaria Niños Héroes, Escuela Murguía, y la cancha pues queda como centro de acopio. Saben que en la presidencia tenemos un comedor comunitario, también va a estar apoyando como albergue, y bueno, también tenemos ahí nuestro dispensario médico para quien necesite el apoyo, con mucho gusto. Aquí nos pueden contactar por medio de redes sociales. Les vamos a poner también el número de la Radio Brigada para cualquier situación poder acercarnos y apoyarnos.
4: Por lo que invitamos a la ciudadanía a seguir únicamente portales oficiales del gobierno del estado de Puebla, así como el gobierno municipal de cada lugar del mundo.

0: municipios de Jicotepec, Huauchinango, Pahuatlán y salir con mucha precaución si usted circula sobre la México-Tuxpan. Recuerde que en diferentes tramos carreteros hay deslaves y material de tierra que queda esparcido sobre la carpeta asfáltica, asfalto que es más susceptible a que también puede interferir en algunos accidentes vehiculares. Números de emergencia 911-089 se encuentran activos ante cualquier eventualidad y el 074 que también se encuentra bajo supervisión de elementos de Capufe para los que circulan sobre la autopista México-Tuxpan. Y hablando de esta carretera que ha sido el epicentro de múltiples accidentes, cabe señalar que el día de ayer también se registró uno de ellos sobre el kilómetro 123. Los hechos ocurrieron en esta zona de Huauchinango y el Tejocotal. En estos hechos se vieron involucrados al menos dos unidades, un autobús de la línea comercial Futura y un tráiler de caja seca, el cual recibió un impacto por esta unidad pesada, generando así tráfico en la zona y pérdidas materiales. Al lugar, cabe señalar que arribaron de forma inmediata elementos de la Guardia Nacional y elementos de MRO del Golfo, quienes auxiliaron a ambos conductores. Autoridades exhortan a conducir con mucha precaución ante la lluvia prolongada que ocasiona afectaciones sobre la carpeta asfáltica. Y el llamado, nuevamente, es a la línea Futura, porque el día de ayer cabe destacar que de acuerdo a los testimonios indicaron que por exceso de velocidad esta unidad alcanzó a golpear la parte trasera de este tráiler de caja seca, generando pues movilización de cuerpos de emergencia y poniendo en peligro nuevamente no solo a los que van a bordo de estas unidades de transporte público, sino también algunos vehículos particulares que en muchos casos por tratar de esquivar estos golpes o estos accidentes terminan saliendo de la carpeta asfáltica. Y esto, si bien les va, llegan a caer a un precipicio de algún barranco, pero en alguna zona recordar que esta carretera conecta prácticamente con la presa que se encuentra en Necaxa y que también es una zona de alto riesgo. 7:43 a.m. Antes de ir a nuestros mensajes, queremos enviarle un fuerte saludo a todos los del transporte público en esta mañana, a nuestros amigos que nos escuchan en la terminal de Huauchinango, Puebla, en especial a nuestro amigo Eric, que esta mañana pues también nos auxilió, porque cabe destacar que al no haber clases en algunas escuelas por decisión de los familiares, ya que pues sabemos que las lluvias generan que algunos padres tomen la decisión de no llevar a sus niños a los planteles educativos, el pasaje se llega a retrasar, así que hoy hay pues poco pasaje para los que vienen a Huauchinango, Puebla, así como a los que van hacia Tulancingo, Hidalgo.
1: Así es, Lili, así que por favor tome las medidas necesarias. A través de nuestra transmisión en Facebook, dice Marisol Hernández, buenos días, hoy hay clases. La SEP no mandó ningún comunicado, hay clases en algunas escuelas, por ejemplo, le vuelvo a repetir, la escuela telesecundaria Álvaro Gables y Fuentes dice, buenos días, ante las dudas, uno, si hay clases presenciales, y dos, hoy inician los exámenes y se tiene hasta el viernes para terminar. Así que bueno, pues ahí está esta información, si hay clases presenciales, lo comentábamos al inicio, usted tendrá la mejor decisión y también los maestros, bueno, pues ojalá también ellos tomen algo de conciencia ante estas situaciones. Justo ahorita el agua está cayendo con ganas, así que por favor, usted como padre tome la mejor decisión, ¿sale? Dice este otro mensaje a través del número de WhatsApp, dice, buen día, podemos pedir de favor que mande nuestro reporte de Zapa de la colonia Bellavista, llevamos más de 10 días sin agua. Ayer enviamos mensajes a los números de Zapa y dijeron que la enviarían, pero no llegó. Algunos vecinos dijeron que les empezó a caer, pero solo un hilito de agua. Ya no tenemos nada, nos urge que nos den el servicio, por favor, y que sea parejo para todos. Bueno, pues ahí está el mensaje. Por supuesto que lo compartiremos con nuestros amigos de Zapa. La terminación que nos escribe dice, buenos días, saludos en este día lluvioso. De casualidad, ¿saben si hay clases? Ya lo comentamos. La terminación nos mandó un audio, también pregunta si hay clases. Bueno, pues hasta el momento no hay ningún comunicado oficial, así que volvemos a repetir, usted como padre, bueno, pues tome la mejor decisión. Si su hijo pues no tiene algún riesgo en asistir y puede ir, pues acompáñelo, llévelo. lo cierto es que llueve mucho, ¿no?
0: Así es, y estar al pendiente, ya que lo volvemos a reiterar, el día de ayer la presidenta de México informó que por decreto oficial el día de mañana habrá suspensión de servicios en algunas empresas privadas y públicas, por lo que quizás haya un comunicado el día de hoy durante la tarde-noche, por lo que le invitamos a que se mantenga informado en los grupos de WhatsApp, donde algunos maestros y directivos están compartiendo estos oficiales de forma oficial, o buscar también en los portales del gobierno del estado de Puebla para que se mantengan informados acerca de esos avisos que van compartiendo las autoridades. Iremos a una pequeña pausa comercial, 7:46.
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1: 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Viajemos juntos a través del tiempo para descubrir eventos fascinantes que han marcado la historia en Un Día Como Hoy.
11: 7 de la mañana con 51 minutos, cosas que sucedieron un día como hoy, cosas trágicas en México, una fecha que no se olvida porque en el año de 1971 ocurrió la masacre del Jueves de Corpus, también llamada como la masacre de Corpus Christi, donde bueno, un grupo de élite del ejército asesinó nada más y nada menos que a 120 jóvenes estudiantes de entre 14 y 22 años, una fecha que por supuesto queda marcada ahí en la memoria de los mexicanos, el año de 1971, un día como hoy. También un día como hoy, pero de 1998, en Francia se inauguraba el Mundial de Fútbol, casi coincidía con el de este año. Hoy es Día Nacional de las Lenguas de Señas Mexicanas. El objetivo de este día es promover la inclusión, el respeto y la valoración del lenguaje de señas mexicanas, así como concientizar sobre la importancia como medio de comunicación para miles de personas. También busca fomentar su enseñanza y aprendizaje y asegurar el acceso de las personas sordas a la información, la educación y los servicios en su propia lengua.
12: 7 de la mañana con 52 minutos. Vamos con información del municipio de Huautzinango, Puebla, con la nota roja. Esto que pues sabemos que no es tan agradable para nadie, sin embargo tenemos que informarlo con la finalidad de que la ciudadanía tome algunas medidas de precaución, así como las autoridades, a quienes sabemos que hacen su mayor esfuerzo, sin embargo ocurren estos hechos en Huautzinango, y es que sujetos ingresaron a una vivienda, hechos que quedaron captados en un video que fue compartido a este medio de comunicación. Estos hechos se presentaron el sábado 6 de junio, cuando sujetos ingresaron a una vivienda en la colonia sección 39 de la colonia petrolera número 2. Una cámara de vigilancia captó el momento exacto en el que una camioneta se estaciona afuera de un domicilio, del cual descienden tres sujetos e ingresan directamente a esta propiedad, inspeccionando cada rincón, logrando llevarse algunas pertenencias. Vecinos de esta zona, quienes compartieron este video, temen por su seguridad, ya que muchas personas salen de casa a realizar su jornada laboral dejando pertenencias de gran valor sentimental, así como a veces algunos menores que quedan bajo resguardo de algunas personas que les brindan el apoyo, cómo cuidar a sus seres queridos. Además, algo curioso es ver que estos sujetos van vestidos con ropa pues propia, de lo cual también la ciudadanía pues ahora teme y ya no sabe ni de quién cuidarse en estas colonias de Huauchinango. Ciudadanos alzan la voz por la ola de actos delictivos que van en incremento en este lugar. Asimismo, el día de ayer se dio a conocer este video que fue compartido nuevamente con la autorización de algunos vecinos de la colonia La Mesita, y es que un perro ahuyentó a un sujeto tras intentar ingresar a un domicilio. Los hechos quedaron captados en las cámaras de vigilancia de una vivienda ubicada sobre la calle principal de la colonia La Mesita. En este otro video que también fue compartido, se observa cómo un sujeto trepa un poste, logra subir a la parte alta de esta casa y pues la sorpresa fue que se encontró con un perro, el cual lo ahuyentó, por lo que este sujeto salió corriendo de esta zona. En otra fotografía que también fue compartida, se observa un golpe que esta persona tenía en la parte frontal de su cara, por lo cual pues algunos vecinos también hacen este llamado a la población a tomar medidas de precaución y no confiarse de las apariencias, porque este caso también deja mucho de qué de hablar, porque este sujeto, el cual fue captado en este video, pues portaba tenis de marca, pantalón, playera y un reloj, el cual pues no se tiene conocimiento de lo estimado, de lo que cuesta este artefacto o este objeto. Sin embargo, pues no tiene unas características similares como otros ladrones, por lo que se hace un llamado nuevamente a la ciudadanía a extremar medios de precaución, quizás colocar cámaras de vigilancia en sus colonias, en sus viviendas, y en todo momento no tener algún forcejeo con estos sujetos, quienes en muchas ocasiones van ya directamente decididos a cualquier cosa. Asimismo, durante el día de ayer se presentaron otros hechos lamentables, un llamado a las autoridades, ya que se reportó también otro asalto en la recta del Cebetis. De acuerdo con la información proporcionada, fue un Oxxo el cual también sufrió esas afectaciones. Sumado a ello, durante la tarde-noche también se registró otro asalto más en la colonia Adolfo López Mateos. Estos hechos quedaron captados en las cámaras de vigilancia de una tiendita, donde se observa cómo un sujeto ingresa con un arma de fuego y apunta a una persona que atiende este establecimiento. Solamente bastaron cerca de 43 segundos para generar temor al interior del local, llevándose así un teléfono celular. Afortunadamente, en ese momento pues no se encontraban clientes o menores de edad, muchos de ellos que a veces los llegan a mandar los padres de familia, situación que también genera mayor preocupación entre la ciudadanía, quienes ahora deben de cuidarse en todo momento. Ante esta situación, se exhorta a comerciantes de tiendas o establecimientos de Huauchinango a no exponer su integridad, recordando que todo lo material, tarde o temprano, se llega a recuperar. Algo que vimos ayer en este video que fue compartido en varios grupos de WhatsApp aquí en Huauchinango fue justamente algo que no debemos de hacer: oponernos a los asaltos. Esta persona, quizás el teléfono, que en muchas veces cuando los llegan a revender no les dan ni siquiera la mitad, pues no les va a servir de nada, porque una persona que toma algo que no es de ellos, que no les pertenece, de verdad que no les da frutos para algo positivo, por lo que les pedimos amablemente no expongan su integridad. No importa el valor del teléfono, lo importante es que usted pueda llegar sano y salvo nuevamente a su casa, donde quizás su esposa, su esposo, sus hijos, su mamá lo estén esperando. 7:57 daremos lectura a los mensajes que nos han compartido.
11: Muchas gracias a las personas que se comunican con nosotros. Un saludo para Agustín Santos, que como siempre está al pendiente de este espacio informativo. Muchas gracias, Agustín. Gracias también por tus mensajes. Un saludo a Jesús Valderrábano, que también ya se comunicó con nosotros, y a nuestra querida amiga Mar Vergara, también que tengas un excelente día. Un saludo hasta Tenango de las Flores para el señor Francisco, que todos los días está también en esta frecuencia del 91.7 FM. Dice este mensaje: buen día, ¿fueran tan amables de repetir el pronóstico del tiempo para hoy en Huauchinango?
12: Así es, para el municipio de Huauchinango, Puebla, el día de hoy prevalecerán cielos nubosos Y pues el día de hoy cabe señalar que habrá lluvia prolongada durante todo el día, por lo que le invitamos a que tome algunas medidas de precaución. De acuerdo al servicio meteorológico, durante esta mañana se alcanzará una mínima de al menos 18 grados centígrados y una máxima de 22 grados centígrados. Recuerde, hoy habrá lluvia débil, moderada y también intensa durante la tarde-noche, por lo que le pedimos que tome algunas medidas de precaución.
11: Este recordatorio dice, podrían recordarle por favor a toda la ciudadanía que ya no anden tirando su basura por las calles, principalmente en el mercado 5 de mayo, porque ya agarraron como tiradero de basura. Y ahorita que es temporada de lluvia, los perros rompen las bolsas de basura y se va rumbo a los drenajes y luego los malos olores. Sí, por favor, evitemos esta mala práctica. Hoy que venía para la estación, ahí en la esquina de la calle Matamoros, saliendo de la calle 16 de septiembre, una camioneta color blanco, bueno, el conductor de una camioneta color blanco estaba depositando ahí la basura, o sea, no sabe si va a pasar el camión de la basura, o en teoría le corresponde al camión, ¿no? Pero todavía no pasa el camión de la basura y a las 6 de la mañana en punto el dueño de esa camioneta ya estaba dejando ahí sus bolsas de basura. Está viendo que está lloviendo, o sea, está viendo y no ve. Por favor, seamos conscientes. Toda esta basura, ahorita con la lluvia, pues causa, se hace un caos, se va a los ríos, ahí en las mismas calles, tapa las coladeras y al final nos estamos quejando y le echamos la culpa a las autoridades. Así que por favor, a la ciudadanía, evitemos sacar la basura si no escuchamos la campanita. No saquemos la basura y más en esa temporada de lluvia. Muchas gracias por ese recordatorio a la persona que nos escribió. Claro que sí, Mar, sabes, este saludo es para ti, que tengas un excelente día. Vamos a la pausa comercial, 8 de la mañana en punto, comuníquese con nosotros en un ratito más. Estaremos hablando con nuestros amigos de esta jornada de salud visual que se realizará aquí en Huauchinango en próximos días. Nos estarán hablando de qué va esta jornada, quiénes pueden ser beneficiarios, si tiene algún costo. Así que bueno, no se vaya porque regresamos con esta información.

0: Lili González está de regreso en Ultra Noticias. Continuamos.
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0: ¿Qué tal esta canción de Jarabe de Palo, La Flaca? ¿Por qué se le dedicaron, eh? A ver, platíquenos. Dice que se le dedicaron algunas veces. ¿Por qué será? Bueno, interesante. Dice esta radioescucha que le late el minuto musical en el Noti. Yo creo que no es a la única persona a la que le late esta sección del minuto musical. Como para romper todas las malas notas lamentables que a veces tenemos que comentar. Bueno, pues el minuto musical tiene esa intención de hacer agradable un poquito ese espacio noticioso. Y es que fíjense que se cumplieron 6 años de que perdimos a uno de los más grandes exponentes de la música en español, Pau Donés, quien era vocalista de Jarabe de Palo y que, bueno, partió hace 6 años. Bueno, el día de ayer fue su aniversario luctuoso. Hay que recordar que fue diagnosticado con cáncer y, bueno, pues escribió un libro llamado 50 palos y sigo soñando, donde, bueno, pues escribió algunas frases que sería interesante que usted las analizara. Así que si tiene oportunidad, busque este libro, 50 palos y sigo soñando, del gran Pau Donés, a 6 años de su partida. Hoy lo recordamos y qué bueno que le hicimos recordar ese momento especial, ¿no? ¿A ti te le dedicaron alguna vez, Lili?
1: Como en la secundaria, que era así flaquita. Era, porque pues es que aquí en la región se come de todo y pues a uno les gusta.
0: Hay que dormir,
1: comer de
0: como
1: todo,
0: dice,
1: ¿no?
0: Pau Donés. Pero sí. Con eso engañamos el hambre y ya se nos pasa.
1: Pero fíjate que el monito musical es justamente para eso, ¿no? Romper el esquema de las malas notas que a veces llegamos a compartir. Si usted tiene alguna canción que quiera escuchar, recuerde que todos los días en punto de las 8 hacemos esta pausa. Si tiene algunas recomendaciones también, compártala para que juntos podamos disfrutar de la música.
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1: 8:05, vamos con temas importantes. Tenemos en la línea telefónica al doctor Mauricio Cárdenas Zaragoza, quien es director y coordinador del área de brigadas móviles de la Clínica Horizonte. Hola, doctor, muy buenos días.
3: ¿Qué tal? Muy buenos días.
1: Siempre es un gusto tenerlo, ya sea en cabina o en llamada, porque nos viene a platicar de temas muy relevantes. ¿Nos podría platicar cómo se aproxima esta jornada de salud visual, cómo se organiza y cuál es el objetivo principal?
3: Pues sí, mira, el objetivo principal es acercar servicios a nivel oftalmología a toda la población de Huauchinango y sus alrededores. Y pues bueno, esta jornada se organiza en conjunto con Cruz Roja Mexicana y pues bueno, todo nuestro equipo de especialistas con los que contamos en nuestra clínica. Pues bueno, recordemos que no solamente ofrecemos consultas, sino también ofrecemos valoraciones completas, desde fondo de ojo para exploración de retina, mácula, nervio óptico, exploración de nexos, todo lo que tenga que ver a nivel ocular. Pues bueno, nosotros contamos con el servicio y contamos con las especialidades.
1: Doctor, ¿cuándo y dónde se llevará a cabo esta jornada?
3: La jornada de salud visual se estará realizando a partir del día de mañana 11 de junio, del 11 al 12 de junio, allí en las instalaciones de Cruz Roja Mexicana Huauchinango, en un horario de 10 de la mañana a 5 de la tarde.
1: ¿Quiénes son los candidatos idóneos para que puedan asistir a esta campaña de salud visual?
3: Esta campaña de salud visual está dirigida a toda la población en general, niños, jóvenes, adultos, personas con algún tipo de discapacidad, a personas que de pronto tienen dificultad para moverse, también son bienvenidos. Nosotros contamos con todas las pruebas para poder dar un diagnóstico certero.
1: Doctor, cuando hablamos de una jornada de salud visual, muchas veces creemos que solamente es el examen de la vista. ¿Qué servicios de forma específica estarán ofreciendo?
3: Pues bueno, en realidad, mira, nosotros ofrecemos examen de la vista, una consulta de diagnóstico como tal, para aquellas personas que necesiten tanto de lentes como a lo mejor adaptación de lentes de contacto, ya sea lentes de contacto blandos, rígidos. Hoy en día, pues bueno, también se está utilizando lentes de contacto esclerales para aquellas personas que tienen algún problema como queratocono, incluso ojo seco, severo. bueno, ya hay tratamientos hoy en día con este contacto para también poderlo resolver. Nosotros ofrecemos todos estos servicios y pues bueno, sobre todo que estamos ofreciendo una consulta integral a nivel oftalmológico y pues bueno, que tienen la certeza de que pues van a ser valorados por un especialista.
1: ¿Qué opciones tienen aquellas personas que requieren de el uso de lentes?
3: Discúlpame, como que se cortó, ¿me puedes repetir la pregunta?
1: Así es, ¿qué opciones tienen aquellas personas que requieren el uso de lentes?
3: Pues bueno, mira, en realidad todas las personas que necesiten de lentes, se les hace una valoración, pues completamente se les hace una batería de pruebas, donde consta desde agudeza visual lejana, cercana, toma de presión intraocular, se les da una exploración de fondo de ojo, todo para determinar si realmente esta persona es candidata para un tipo de lente en específico, ya sea aéreo o lente de contacto, como lo mencioné. Y pues bueno, una vez determinando el tipo de prueba que se les realiza, nosotros los asesoramos para, pues bueno, ya sea que se necesite lentes de contacto, lentes de armazón o incluso algún tipo de cirugía para dejar de usarlos.
1: Doctor, además de lentes, ¿qué otros tratamientos o procedimientos oftalmológicos van a ofrecer?
3: Sí, además de lentes, también realizamos valoración para procedimientos especializados como cirugías de catarata, cirugías de retina y cirugía refractiva, como lo mencioné, para aquellas personas que ya no quieren utilizar los lentes.
1: Como médicos, ¿qué señales indican que una persona necesita una revisión visual lo antes posible?
3: Algunas señales son visión borrosa, dolor de cabeza sobre todo frecuente, ¿no? Cansancio visual, es decir, aquellas personas que de pronto mencionan que de pronto veo y de repente ya no veo, como que se me borra la visión. Eso lo podríamos tomar como un cansancio visual, sensibilidad a la luz, disminución de la visión, aquellas personas que de pronto podían ver a una cierta distancia o lejano, cercana, y de pronto ya mencionan que ya tienen dificultad para ver. Esas serían algunas de las señales.
1: ¿Existirá algún costo para la consulta o para los servicios que ofrecerá durante esta jornada? Y algo muy importante, ¿tenemos que sacar cita a aquellos que estamos interesados en acudir a esta jornada?
3: La consulta de diagnóstico tendrá pues realmente solamente una cuota de recuperación muy accesible. Realmente lo que nosotros ofrecemos es un servicio de calidad a bajo costo. Nosotros hacemos o llevamos un equipo de compañeras que hacen un estudio socioeconómico, van del área de trabajo social. Recuerden que nosotros somos una asociación, entonces previamente hacemos una encuesta y pues bueno, en base a lo mejor al ingreso de cada paciente es como se les hace también los descuentos, pero realmente llevamos costos muy muy accesibles y pues bueno, realmente pueden marcar, agendar una cita para que se les atienda en ese horario que decidan o simplemente llegar, se les da una ficha y de esa manera se les atiende.
1: Doctor, ¿qué mensaje le gustaría darle a la población de Huauchinango y a las comunidades cercanas para invitarlos a participar en esta jornada que tiene como objetivo el tema de la prevención?
3: Pues simplemente darles la invitación, que acudan a esta brigada de salud visual de diagnóstico que les vamos a estar ofreciendo ahí en las instalaciones de Cruz Roja Mexicana. Recuerden que es 11 y 12 de julio, de 10 de la mañana a 5 de la tarde. Todos son bienvenidos, adultos, jóvenes, niños, personas con algún tipo de discapacidad. Todos son bienvenidos, a todos les vamos a dar el servicio como se merecen.
1: Doctor, ¿tendrá algún número telefónico de contacto, redes sociales, algún portal oficial donde la ciudadanía pueda tener mayores informes?
3: Sí, las redes sociales es Clínica Oftalmológica Mirana y el número de teléfono, claro, es el 56-48-57-78-35, se lo repito, 56-48-57-78-35, ese es el número de atención para el área de brigadas, ya que, pues bueno, como lo mencioné, somos una asociación y tenemos distintas áreas, tenemos... en este caso pues es el área de brigadas móviles. También recuerden que también ya contamos con clínicas fijas, tenemos una clínica ya ahí establecida en Jicotepec Justamente dentro de la Cruz Roja Mexicana, ahí se les puede también otorgar el servicio para todas aquellas personas de Huauchinango, los alrededores, que no puedan acudir ahorita a esta fecha que ya mencionamos. También pueden marcar y les podemos dar información sobre nuestra clínica fija. Recuerden que esta jornada va enfocada a toda la población en general. Los invitamos a que acudan, a que se revisen. No esperen a tener síntomas. Simplemente si quieres acudir porque pues quieres saber cómo está tu salud visual en general, puedes acudir, solamente se te da una consulta, se te da información y pues se te orienta en base a tu salud visual. Y pues bueno, aquellas personas que de pronto requieran de algún tipo de cirugía o algún tratamiento, llámese gotas, también con gusto los vamos a estar asesorando. Recuerden que somos un equipo de especialistas a nivel oftalmológico, contamos con retinólogo, corneólogo, glaucomatólogo, segmentólogo. También contamos, hoy en día se nos está sumando una especialista oftalmóloga en oculoplástica, aquellas personas que necesiten cirugías de reconstrucción de párpados, también ya contamos con el servicio. Y pues bueno, en realidad, pues por ahí los estamos esperando y pues todos esos servicios se los ponemos a la mano de toda la población.
1: Así es, doctor. De verdad, invitamos a la ciudadanía a que se acerquen a esta jornada a través de las unidades móviles que pues llevan los servicios que también se ofrecen en la clínica Horizonte en Jicotepec de Juárez, Puebla, un sitio donde pues cuentan no solamente con personal calificado, preparado y también pues toda la tecnología de última punta para brindarles la atención adecuada, pero que a través de las estas campañas que se hacen brindan pues que la ciudadanía no tenga que desplazarse hasta Jicotepec y tenga también a la mano esos servicios. Muchísimas gracias, doctor.
3: Muchísimas gracias a ustedes por el espacio.
1: Iremos a una pequeña pausa comercial, 8 de la mañana con 15 minutos.
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1: De la mañana con 20 minutos, vamos con información del gobierno municipal de Huachinango, quien hace una cordial invitación a propietarios, administradores y personal de establecimientos de hospedajes a participar en la capacitación, prevención y atención de la trata de personas en establecimientos de hospedaje. Esta actividad busca fortalecer la colaboración entre el sector hotelero y las autoridades para poder identificar señales de riesgo, prevenir ese delito y contribuir así a la construcción de personas y de espacios, principalmente de espacios seguros para todas y todos. La fecha es el día de hoy, miércoles, 10 de junio a las 6 de la tarde en la sala de cabildo del Honorable Ayuntamiento de Huachinango. Este salón que se encuentra al interior de la presidencia municipal, que será pues el foro donde van a poder conocer algunas medidas de precaución, cómo actuar, cómo detectar algún caso en el cual quizás alguna persona o menores de edad se encuentren bajo algún peligro latente. Recuerde que el día de hoy este evento, esta charla es para pues colaborar con las autoridades en este tema tan importante como la prevención y la detección de trata de personas en establecimientos de hospedaje, por lo que hacemos esta cordial invitación. Considero que pues aquí en Huachinango, Puebla, hay varios establecimientos donde hay personas que llegan a acudir a solicitar estos servicios, por lo que es importante que también se puedan colaborar con la ciudadanía y principalmente con las autoridades, quienes acercan esos servicios como una medida de precaución. Y hablando de invitaciones, vamos con esto que también comparte el sistema DIF municipal, ya que el día de mañana jueves 11 de junio se llevará a cabo en la localidad de Xilocuautla una jornada de atención integral con servicios gratuitos orientados a atención para toda la familia. La cita será el día de mañana de 10 de la mañana a 14 horas en la cancha techada de Xilocuautla. Habrá diferentes módulos como el área de la dirección de salud, habrá consultas médicas, entrega de medicamentos, detección de hipertensión arterial, detección de diabetes mellitus, toma de signos vitales, así como actividades de promoción de la salud. En el área de dirección de cultura habrá un módulo informativo sobre los talleres artísticos, culturales y recreativos impartidos en Casa de Cultura. En el área de protección y prevención al delito y vinculación ciudadana. También habrá información como cultura de la denuncia, prevención de situaciones, prevención de extorsiones, qué hacer en caso de que se registre una desaparición o no localización a una persona. Es un tema también muy, muy importante que nos compete a todos. Todos podemos pasar por una situación no tan agradable de alguna persona desaparecida o no localizada. ¿Qué debemos de hacer? El día de mañana habrá personal que nos compartirá alguna información relevante, a quiénes dirigirnos, cuál es el procedimiento. Habrá también actividades lúdicas sobre la prevención del delito. En el módulo del Departamento del Bienestar Animal habrá este módulo de información, desparasitación gratuita para perros y gatos. Recuerde que no solamente es tener nuestras mascotas en casa, debemos aprender a ser dueños responsables. En el Departamento de Juventudes habrá vinculación a actividades juveniles, voluntariado juvenil y asesoría jurídica para jóvenes. El llamado es a toda la población. Si también hay un tema de atención psicológica, no lo dude, aquí habrá personal calificado que le brindará información, orientación jurídica, qué hacer en algunos casos, cuáles son los procedimientos. Finalmente, habrá un módulo de la Dirección de Atención Inmediata a las Mujeres e Igualdad Sustantiva. Se brindarán asesorías legales, atención psicológica, orientación jurídica, información en cultura de la denuncia, prevención situacional, extorsión, que también se llega a presentar aquí en Huauchinango, y qué hacer en caso de una desaparición o no localización de una persona, actividades lúdicas en temas de la prevención del delito. Recuerde, el día de mañana, 11 de junio, habrá todo el personal del municipio de Huauchinango, Puebla, y el sistema DIF en Xilocuautla para que acudan y también reciban esos servicios totalmente gratuitos. Un saludo muy especial a el sistema DIF municipal, quienes a la par con las autoridades y ante las intensas lluvias registradas en este municipio, brindaron y coordinaron con Protección Civil y Bomberos de Huauchinango, quienes llevaron a cabo el resguardo oportuno de una familia que se encontraba en situación de riesgo dentro de su hogar en la colonia Nuevo Monterrey. La presidenta, la arquitecta Guadalupe Lilian González Cabrera, acudió al albergue que se encuentra en Huauchinango para brindar atención y acompañamiento a esta familia que actualmente permanece en un espacio seguro mientras se evalúan las condiciones para que tenga un regreso a casa de una forma adecuada. El llamado es a toda la población. Si viven en zonas de alto riesgo, les invitamos a que no expongan su integridad. Si requieren el apoyo de Protección Civil para que pueda evaluar riesgos, también le invitamos a que lo solicite a través del 911 y pues todas estas brigadas que sabemos que hacen su mayor esfuerzo para que se brinde la atención oportuna, como lo que se presentó el día de ayer en la calle Gilberto, aquí conocida también como el Gato Negro, en esta bajada donde todo el personal se desplegó en esta zona para retirar un árbol de gran magnitud que ya había tocado algunos cables de alta tensión. Finalmente cerraremos este informativo con algunos mensajes, avisos y demás.
0: Así es, Lili, hay que tomar muchas precauciones, evitemos que lleguen los cuerpos de emergencia a salvarnos, si lo podemos hacer nosotros antes, bueno, pues tomemos las medidas necesarias. Un saludo a la licenciada Diana Mejía Duarte, anoche tuvimos la oportunidad de saludarlo, muchas gracias, licenciada, esperemos que también se encuentre muy bien. Y bueno, los últimos mensajes, dice este que nos han hecho llegar, una pregunta: ¿cuándo le van a decir a los de vialidad, a los de la refaccionaria La Poblanita, que sus motos estorban? Bueno, pues ahorita les mandamos el mensaje a nuestros amigos de Vialidad. Un saludo al maestro Edgar, se me fue el nombre, pero bueno, que siempre está al pendiente de este espacio informativo, por supuesto que le compartiremos su denuncia. Dice ese otro mensaje, ¿podrían informarme en dónde y a qué hora puedo tramitar una licencia para conducir?
1: Las licencias es en el CIS, aquí en Huauchinango, Puebla. Deben acudir aproximadamente, abren a las 9 de la mañana, de 9 a 3 de la tarde, de preferencia llegar antes de las 3 porque tienen que a veces solicitar el recibo para pagar, pasar al cajero y solicitar su trámite.
0: También fíjate, Lili, que nos están compartiendo una fotografía de la calle Cuauhtémoc donde nos muestran una pues un poste de esas que pusieron para adornar la calle y parece que un vehículo le pegó y está a punto de caerse. Entonces le piden a los amigos de Protección Civil que puedan atender esta situación que ocurre ahí en la calle Cuauhtémoc, en la bajada que todos conocemos y que llega al jardín. Bueno, pues ahí está esta situación. Gracias por su atención. También un saludo, por supuesto, en esta mañana para todas las personas que reaccionaron a nuestra transmisión. Un saludo para H. Cruz Martín, para Vicky Eslava, para Félix Rivera, Jaime Montiel, Julián Velázquez Enquistengo, Adán Hernández, Ragabo GB, Guillermo Portilla, Mari Sánchez, Is Rosa, Marta Corquín, Agustín Santos, Mick Agalzal, para Erfeli y para todas las personas que reaccionaron a nuestra transmisión, un saludo. Para el buen Gustavo, allá en las colectivas que van a la mesita, a don Víctor, a don Mario, al Güero, a todos los operadores, a nuestros amigos que nos escuchan en La Palpa también, un saludo muy cordial para todos ustedes. Pásela muy bien, mañana inicia el Mundial, es hora de ponerse la camiseta verde, pero de la de Ultra. Pongámonos la camiseta verde, la de Ultra 91.7 FM, que empiezan las promociones mundialistas, así que manténgase al pendiente de la programación del 91.7. Mañana es la inauguración del Mundial a eso de las 11:30. Si lo va usted a ver, bueno, pues también es importante que se mantenga pendiente. Una recomendación antes de que empiece el Mundial: ¿ya vio la película de México 86? Esta que está en la plataforma de una letra N en color rojo. Bueno, está muy buena. La verdad, ayer tuve oportunidad de chutármela. Y bueno, todo, para los que nos gusta el fútbol, y es una película interesante, así que si usted puede verla antes de que empiece el Mundial, ahí está esta opción para que la vea el día de hoy. Ya nos vamos, pásela muy bien, que tenga usted un excelente día.
1: Así es, y hablando de fútbol, antes de irnos al corte, recuerde que el día de mañana las autoridades del municipio de Huauchinango, Puebla, también hacen la cordial invitación. Mañana, jueves 11 de junio, en punto de las 11:30 a.m, en la explanada de la presidencia municipal. Iremos a una pausa y con esto cerramos ese informativo porque ya viene Daniel León, 8:30.
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gratis para enviar cualquier mensaje y, bueno, está lloviendo, ¿ok? Por si vas a salir de casa, pues que lo tengas muy en cuenta, que ahorita está lloviendo bastante fuerte, entonces una sombrilla sí o sí, tienes que tener una sombrilla, la verdad, en estos casos te salva muchísimo de muchas cosas en particular, entonces ahí te lo dejo nada más. Y oigan, vamos a iniciar ya con esto, así que este es de Dana con la canción You Could Be That Boy, aquí en Ultra 91.7.

0: Ya son las 8 de la mañana con 43 minutos, amigos, y ya regresé. ¿Cómo están? Buenos días a todas, damas y caballeros. Espero que estén muy, pero muy bien. Y oye, hoy es 10 de junio y tú sabías que hoy es el Día Mundial de la Seguridad Vial. Y es que, ¿qué onda con esto, no? Bueno, primero que nada busca crear conciencia sobre la importancia de respetar las normas de tránsito y pues fomentar una cultura de prevención para reducir accidentes y sí. Salvar vidas, ¿no? Que es importante, obviamente, ¿no? Y es que, ¿pero por qué es importante? Te preguntarás. A ver, bueno. Y es que, a ver, cada año, pues sí, millones de personas resultan lesionadas y más de 1,000,000 pierden la vida en accidentes de tránsito en todo el mundo. Imagínate nada más, ¿no? Por lo que la educación vial, pues, es una herramienta clave para disminuir estas cifras y mensajes clave de este día. Y es que, sí o no, que cuántas veces nos ha pasado, ya sea... No importa cómo, sales así como conductor o eres de las personas pues, que están ahí, ¿no? Entonces, al final es importante esta educación vial que pues muchos a veces pues la verdad es que no tienen, estamos de acuerdo. Y bueno, por eso surgen también los accidentes, estas imprudencias, muchas cosas. Pero bueno, primero que nada, respetar los límites de velocidad, ¿ok? Bien importante eso, que ah, no, que me va a pasar el amarillo todavía, nada, ya, mejor te detienes. También usar siempre el cinturón de seguridad que a veces se les olvida. Entonces es clave, pues obviamente por cualquier cosa, utilizar casco al conducir motocicleta o incluso la bicicleta, ¿ok? Es importante pues el casco, pues la verdad, más vale prevenir que lamentar. No usar el celular mientras se maneja, obviamente siempre tienes que estar a lo que estás, ¿no? Viendo qué está pasando, quién se mueve, a veces uno por confiado y pues también así suceden los accidentes. Y nunca conducir bajo los efectos del alcohol, por favor, hermanos, eso jamás lo hagan de verdad. También dar prioridad y respetar a peatones y ciclistas, ¿no? Pues por educación, pues les das el paso y así, no seas grosero. Y bueno, ¿sabías que tú que en algunos países, pues como Argentina en este caso, el 10 de junio, pues también se conmemora el Día Nacional de la Seguridad Vial? Esto recordando el cambio del sentido de circulación de izquierda a derecha que ocurrió en 1945, pues para mejorar la seguridad en las carreteras. Oigan, ya a las 8 de la mañana con 45 minutos, vamos a un pequeño corte comercial y regresamos. Estamos con más, pero tú sigue aprendiendo a Ultra 91.7.
1: 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Son las 8 con 45 minutos.
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1: Ya a las 8 de la mañana con 51 minutos.

0: Ya las 8 de la mañana con 55 minutos. Ya estoy de regreso, amigos. ¿Cómo están a todos? Oigan, estábamos escuchando a Alesso con One Republic con la canción In Your Eyes. Así es, aquí en Ultra 91.7. Llegan a ver quién lo inventó. Ya sabes que es bien importante todo esto, porque al final estamos muy acostumbrados siempre a tener las cosas, pero nunca nos preguntamos de dónde surgió o cómo fue el proceso, ¿no? Y en este caso, hablemos sobre la sombrilla. Y bueno, primero que nada, pues no fue inventada por una sola persona, sino que, pues obviamente, pues surgió hace miles de años como un objeto para proteger del sol, ¿ok? Imagínate. ¿Dónde nació? Y es que las primeras sombrillas aparecieron hace más de 4.000 años en civilizaciones como Egipto, China e India, ¿no? Y eran utilizadas principalmente por la realeza y la nobleza como símbolo de poder y estatus, ¿no? Pero ¿cómo eran? Bueno, primero que nada se fabricaban con hojas de palma o en este caso pluma o seda. Tenían estructura de madera o bambú y su función principal pues era proteger del sol, no de la lluvia, ¿eh? Ojo con eso. Entonces, ahí está. Y te voy a dar otro dato curioso. Y es que los chinos fueron de los primeros en impermeabilizar pues las sombrillas aplicándoles aceite y cera al papel, pues creando así un antecedente del paraguas moderno, ¿ok? Y bueno, en Europa, pues las sombrillas llegaron a Europa siglos después y se convirtieron en unos accesorios pues muy elegantes, especialmente entre las mujeres de alta sociedad durante estos siglos, el 18 y el 19. Y ya, entonces bueno, la palabra sombrilla proviene de sombra, ¿ok? Porque su función original pues era precisamente de dar sombra, ¿no? Mientras en que el paraguas está diseñado para proteger de la lluvia, ¿entiendes? Sombrilla, paraguas. Es casi lo mismo, pero no lo mismo. Entonces, bueno, total, ahí está. Y oigan, amigos, a ver, amigos de Ultra 91.7 FM y todo el auditorio que nos está escuchando. Oigan, a ver, a las 10 de la mañana, ojo con esto, a las 10 de la mañana tengo la trivia. ¿Para qué? Pues para que te ganes la ultra botana y, por supuesto, un balón. Recuerda, a partir de las 10. Entonces, te voy a hacer una pequeña trivia. Va a estar bastante sencilla, la verdad. Bueno, depende, ¿no? Pero va a estar muy buena y, por supuesto, con eso, híjole, te vas a ganar todo esto. La verdad, justo para pasarla bien el día de mañana, oye, una buena botana con tu balón de fútbol, viendo, por supuesto, pues este partido y pues con la familia, con los amigos. Imagínate nada más que llegas acá con toda la botana. No, hombre, una cosa pero hermosa. Así que bien atentos. Ya a las 9 de la mañana, no, ya a las 8 de la mañana con 57 minutos. Y bueno, pues, ¿qué te parece si vamos a un pequeño corte comercial y regresamos con más? Así que tú no le cambies, que estás en Ultra 91.7 FM.
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3: Son las 8 con 58 minutos.
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Ya son las 9 de la mañana con 5 minutos, amigos. Ya regresé. ¿Cómo están? Estábamos escuchando Almas con la canción Bunny. Llegan, pues, hablando de la sombrilla, pues, ¿qué onda, no? Y es que la evolución, ¿cómo evolucionó todo esto, no? ¿No te interesa? Sí, ¿verdad? A mí también. Bueno, y es que la sombrilla ha evolucionado, pues, durante miles de años, pasando de ser un símbolo de poder, como te comentaba, a un accesorio, pues, de uso cotidiano, ¿no? Pues que al final, pues, es para, o ya sea para el calor o para la lluvia. Así de sencillo, ¿no? Pero a ver, las primeras sombrillas surgieron en civilizaciones como, pues, Egipto, China e India, ¿no? Eran elaboradas con hojas de palma, plumas, seda o papiro y solo las utilizaban, pues, faraones, ¿no? Reyes y nobles como símbolo de prestigio. Después, en China, pues, se perfeccionó su diseño con estructuras de bambú y papel. Y más adelante, pues, comenzaron a impermeabilizarlas con aceites y ceras, ¿ok? Pues dando origen a los primeros modelos que también protegían de la lluvia. Ya después, la sombrilla llegó como un accesorio, pues ya de moda, ¿no? Entre la aristocracia, y se fabricaba con encaje, seda y bordados finos, convirtiéndose en un complemento elegante, pues, para proteger la piel del sol. Que sí, pues también el sol es muy duro, ¿eh? Entonces hay que protegernos. Y bueno, después la producción en serie, pues, permitió fabricar sombrillas más resistentes y, por supuesto, más económicas, ¿no? Aparecieron las varillas de acero y los mecanismos plegables, facilitando, pues, el transporte. Y bueno, soy en la actualidad. Hoy existen sombrillas con protección contra los rayos ultravioletas, materiales ultraligeros, fibras de carbono y diseños automáticos para abrirse, cerrarse, ya sabes, ¿no? Con solo presionar, pues, este botoncito. Y además de ser un accesorio de moda, pues también son una herramienta importante para proteger la piel de, pues, la exposición prolongada al sol y, por supuesto, de la lluvia, ¿no? Entonces ahí está. Pues obviamente ya también va a encontrar las sombrillas de precios, desde, pues, económicas hasta, pues, un precio, pues, bastante alto. Entonces también todo depende, ¿no? Qué sombrilla tú ocupes o qué quieras, ¿no? Obviamente si compras una, pues, medio económica, pues sí te va a durar, pero se te va a romper, ¿no? Pues te lo digo por experiencia, la verdad. Entonces, si quieres, si le inviertes una buena sombrilla, te va a durar bastante. Ojo con eso. Y bueno, a ver, un dato curioso es que aunque hoy, pues, distinguimos entre sombrilla y paraguas, pues ambos objetos comparten el mismo origen histórico, ¿no? La única diferencia principal, como te comentaba, es que la sombrilla nació para proteger del sol, mientras que el paraguas evolucionó para resguardar de la lluvia. Pero bueno, es lo mismo, casi lo mismo. Entonces, ahí está la información, por supuesto. Y bueno, amigos, ya son las 9 de la mañana con 7 minutos. Y oigan, amigos, a ver, ¿qué onda con mañana? ¿Ya tienes plan? Claro que ya tenemos un plan todos, ¿no? Pero lo importante es, ¿ya tienes tu botana? ¿Ya tienes cómo vas a ver el, pues, el partido? ¡Claro que sí! ¿Sabes cómo lo vas a ver? Claro, como comida, pero ¿y la botana? Pues, ¿qué crees? Si no la tienes, aquí en Ultra 91.7 FM te resolvemos. ¡Claro que sí! Y es que hoy a las 10 de la mañana, pues, ¿qué crees? Tengo la trivia para que te ganes la ultra botana y, por supuesto, el balón para echar la retita después, ¿no? O sea, ahí está, recuerda, a las 10 de la mañana es sencilla, ¿eh? Entonces tú puedes ser ganador de esta botana que, mira, la verdad es que, uy, papá, la estoy viendo, un buen baloncito, una buena botana, que pasarla mejor con los amigos, no, la familia ahí diciendo, oh. No, bueno, sí, es que no, ¿verdad? Pero claro que sí. Ya son las 9 de la mañana con 8 minutos, esto es El Rey con la canción, con la cara en alto.

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1: 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Son las 9 con 12 minutos.
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Ya las 9 de la mañana con 22 minutos, amigos. Ya estoy de regreso. ¿Cómo están? Saludos a todos. Veníamos escuchando Mon Laferte con la canción Tu Falta de Creer. ¡Ah, qué buena canción, oye! Y a ver, amigos, vamos con la siguiente sección, que es la nota buenota, ya sabes. Y es que, a ver, un parche inteligente podría cambiar el cuidado del embarazo. ¡Ay, cómo está eso! Y es que un grupo de investigadores presentó un parche de ultrasonido portátil que puede monitorear de forma continua, imagínate, de forma continua a bebés en embarazos de alto riesgo sin necesidad de estar en un hospital. Eso está súper nice, ¿no? Y es que en pruebas iniciales el dispositivo detectó a tiempo un problema grave de crecimiento fetal, ¿no? Que esto permitió una intervención médica y salvó la vida del bebé, ¿no? ¿Por qué es importante todo esto? Bueno. Y es que esto permite vigilar el desarrollo del bebé durante más tiempo, ayuda a detectar complicaciones antes de que se vuelvan críticas y podría facilitar el seguimiento médico para mujeres que pues viven lejos de hospitales o requieren vigilancia constante, ¿ok? Entonces esto es buenísimo, la verdad. Y bueno, aunque todavía está en fase de investigación, especialistas consideran que esta tecnología podría transformar la atención prenatal en los próximos años. Entonces, es muy bueno, sinceramente es muy bueno. La verdad, a veces las cosas se complican bastante y pues bueno, ¿cómo la hace uno? Y amigos, recuerden que a las 10 de la mañana, ¿qué crees que tenemos? Obviamente la trivia futbolera para que tú no te quedes fuera, por supuesto, en todo lo que viene. Pues vamos a tener bastantes cosas, entre ellos pues un gran balón, por supuesto, y pues también la botana, que está, híjole, buenísimo. Entonces, oye, si tú tienes algún conocido, pues dile que participe porque a las 10 se va a poner muy, pero muy bueno. Así que vamos con más música, ya son las 9 de la mañana con 24 minutos.

0: 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Son las 9:30.
1: Y la temperatura, 20 grados.
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son las 9 de la mañana con 40 minutos y ya regresé, amigos. ¿Cómo están? ¿Qué tal? Buenos días a todos. Ya paró la lluvia, entonces buen punto ahí. Llegan, amigos. A ver. Ya sabes que estamos en la sección de Ultra Mascotas. Y bueno, te voy a dar un dato curioso sobre los erizos, ¿ok? Y es que tú sabías que los erizos tienen miles de púas, pero nacen con ellas ocultas bajo la piel. O sea, imagínate nada más eso. Y es que, a ver, cuando una cría de erizo nace, sus púas están cubiertas por una fina capa de piel y líquido para evitar lastimar a la madre, ¿no?, durante el parto. Y ya horas después, esa capa desaparece y ya las púas comienzan a endurecerse. Pues imagínate nada más, ¿no? O sea, sería imposible. Y bueno, un dato extra también que te voy a dar es que un erizo adulto puede tener entre 5.000 y 7.000 púas, a diferencia, pues, de las de los corpospín, ¿no? Y es que sus púas no se desprenden al contacto y las utilizan para protegerse de una pequeña bola cuando siente peligro. Invitarlos, ¿no? Si tú tienes algún producto, estás vendiendo algo o incluso quieres darle más visibilidad, pues, a todo lo que vendes, a todo lo que das, a tus servicios, por supuesto, lo puedes hacer aquí en Ultra 91.7 FM.

llámeme. Claro que por supuesto que sí. Y bueno, los números de contacto son nada más y nada menos que el 776-228-6969 y el 776-118-8905. Ahí está, para que tú te contactes con nosotros y por supuesto te resolvamos. Oigan, ya son las 9 de la mañana con 42 minutos, pero recuerda que a las 10 tenemos la trivia futbolera, donde te puedes llevar, híjole, una botana deliciosa, la verdad, para verlo, para disfrutar la mañana. Y pues, qué mejor que con un balón acompañado, papá. ¿Quieres saber cómo ganártelo? Bueno, pues a las 10, atento, porque la trivia se va a poner bastante, bastante buena. Así que vamos con algo de Piso 21, con la canción Te Elijo.

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3: Son las 9:45.
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0: Ya son las 9:57 a.m. Venimos escuchando a Lagos con la canción Himno Nacional. Buenos días, amigos. Espero que ya estén bien despiertos y chambeando full. Y oigan, a ver. Cuando tu hijo dice, no sé si has escuchado la palabra Sigma. Así es, modo Sigma. ¿Qué es esto? Te dirás, ah, caray, ¿qué es esto? Y es que el término modo Sigma o Sigma Male, pues como lo quieras decir, pero bueno, es una expresión que se hizo popular en redes sociales como, ya sabes, TikTok, es plataformas, ¿no? Para describir a una persona que sigue su propio camino y es independiente y no busca la aprobación de los demás, ¿no? Tú, pues a tu camino. Y bueno, ¿qué características se le atribuyen, no? Pues actúa por sus propios objetivos, confía en sí mismo y toma sus propias decisiones y prefiere mantener un perfil pues bastante discreto antes que llamar la atención. También busca el éxito sin depender de la opinión de los demás, ¿no? Y bueno, ¿de dónde salió? Pues como te comenté, este concepto surgió en internet como pues una alternativa a la idea de pues como macho alfa, ¿no? Algo así, pero es modo Sigma, ¿no? Y en lugar de ser el líder dominante de un grupo, el Sigma es presentado como alguien que prefiere actuar por su cuenta y no seguir las reglas sociales tradicionales, ¿no? Y bueno, ¿qué onda con esto, no? Pues hoy en día la mayoría de las veces se utiliza, pues sí, también como meme o también como broma, ¿no? En redes sociales sobre todo, pues ya sabes, ¿no? Es común ver frases como entre modo Sigma y termina el proyecto en una noche, ¿no? O modo Sigma activado. Canceló la fiesta para quedarse en casa viendo películas, ¿no? O sea, como que prefieres tu toma de decisiones, como algo más acá, más meterle más plus, ¿no? Entonces, ahí está, chavos, ¿eh? Para que veas. Y oigan, amigos, recuerden que a las 10, o sea, en el siguiente bloque, pues tengo la trivia futbolera. Así es, amigos. Y bueno, pues obviamente tú no te puedes quedar afuera. Te puedes llevar, por supuesto, la ultra botana, que está deliciosa, está espectacular. Son bastantes botanas, déjame decirte la verdad. Y bueno, también un buen balón de fútbol. Claro que sí, pues ya mañana va a empezar todo esto y tú te tienes que poner la camiseta verde, de la de Ultra, por supuesto, 91.7. Ah, entonces recuerda, amigo, tú puedes participar, todos pueden participar para que tú seas el ganador, el afortunado de llevarte, pues, por supuesto, la ultra botana, ¿no? Que se va a poner muy bueno. Entonces, ahí está. Ya son las 9:59 a.m. y bueno, no le cambies.
1: 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Son las 10:00 a.m.
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Ya son las 10 de la mañana con 8 minutos, amigos. Y ahora sí, arrancamos con la trivia futbolera. Claro que sí, amigos. Entonces, esto se va a poner bastante bueno. Recuerda, primero que nada, a ver, te voy a dar el WhatsApp para que tú puedas participar, ¿va? Es el 776-767-6707. Te lo repito una vez más, ¿va? Es el 776-767-6707, ¿va? Obviamente, todo va a ser por mensaje de voz. Mensaje de voz. Recuerda, mensaje de voz, no mensaje de texto. Y lo más importante, solamente es una trivia, ¿no? Entonces te voy a estar diciendo pues una pregunta, en el siguiente bloque otra pregunta, y pues así, ¿va? Entonces tienes que estar bien atento, por supuesto, recuerda. Y también, algo importante, cuando envíes tu audio, me envías tu nombre. Hola, ¿qué tal? Yo soy Juanito. Y, pues, ¿de dónde nos escuchas? Y te estoy escuchando desde Santa Dora, ¿no? Y ya, obviamente, pues, ya me contestas la pregunta. Entonces, vamos a arrancar con esta fiebre, claro que sí, para que tú te lleves tu rica botana, tu deliciosa botana, por supuesto, la ultra botana y tu ultra balón. Claro que, por supuesto que sí. Entonces, arránquense, chavos, que esto se va a poner bastante, bastante bueno. Y, bueno, vamos con la primera pregunta, ¿ok? Escucha, escucha, por favor. Pregunta. Dime el nombre de la única selección que ha participado en todas las ediciones de la Copa del Mundo, ¿ok? Una vez más. Dime el nombre de la única selección que ha participado en todas las ediciones de la Copa del Mundo, ¿ok? Me envías tu WhatsApp al 776-767-6707 por mensaje de voz. Entonces, ahí te la dejo. Sin más, vamos con más música. Ya son las 10 de la mañana con 9 minutos y súbele a tu radio.

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1: 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Son las 10 con 14 minutos.
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0: Ya las 10 de la mañana con 18 minutos.

0: Por favor, tienes que escuchar, por favor. A ver, ahí te va. ¿Quién fue el portero mexicano que atajó un penal en el Mundial 2022? ¿Y contra quién fue? Ah, ¿qué tal? Otra vez, ¿va? Otra vez, por si no la llegaste a escuchar. ¿Quién fue el portero mexicano que atajó un penal en el Mundial 2022? ¿Y contra quién fue? Ahí está, ¿ok? Entonces, obviamente, pues me envías también tu respuesta por... vía WhatsApp, mediante audio, contestas la segunda pregunta y ya en el siguiente, pues obviamente te hago la tercera y ya con eso, pues, si tienes las tres preguntas correctas, con esto te llevas tu ultra botana, así que bien fácil de participar. Ya son las 10 de la mañana con 27 minutos y oigan, vamos a un corte comercial, pero sigue escuchando Ultra 91.7 con tu servidor Daniel León, así que préndele a tu radio.
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3: Son las 10 con 28 minutos.
1: Y la temperatura, 21 grados. 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

Ya son las 10 de la mañana con 38 minutos. Ya regresé, amigos. ¿Cómo están? Buenos días. Oigan, es de Mar Lucas con la canción Sapo Perro. Y a ver. Ahí viene la tercera pregunta, ¿ok? La tercera pregunta de esta, pues, trivia futbolera. Recuerda, son tres preguntas. Las tres me las tienes que contestar correctamente. Y ya, pues, en el siguiente bloque, pues, ¿qué crees? Vamos a dar, pues, al ganador de la ultrabotana. ¡Claro que sí! Recuerda, a ver, el 776-767-6707 y envías tu WhatsApp. Entonces, ¿están preparados para la tercera pregunta? Y, por supuesto, la última pregunta. Bueno, ahí va, ¿ok? ¿Preparado? Va. Vamos con esto. Y dice lo siguiente. ¿Cuál es la canción más famosa de la historia de los mundiales interpretada por un latino en Francia? 1998. Entonces, pues ahí está, amigos. La pregunta es bastante sencilla. ¿Cuál es la canción más famosa de la historia de los mundiales interpretada por un latino? Pues en Francia, ¿no? 1998. Entonces, ahí está, por supuesto. Y pues con esto me envías tu WhatsApp, ¿ok? Tu WhatsApp al 776-767-6707. Me envías, por supuesto, de dónde nos escuchas, tu nombre completo, bueno, tu nombre. Y por supuesto, con eso ya estás participando, ¿ok? Me envías la respuesta a la primera pregunta, la segunda y la tercera. Si son correctas, pues ya ganaste. Es todo por audio. Y te repito una vez más el WhatsApp. Es el 776-767-6707 para que te lleves tu ultrabotana. O sea, imagínate nada más. Va a estar buenísimo toda esta botana para compartir, comiendo. Luego el baloncito de fútbol. Va a estar increíble. Y así de sencillo, ya eres ganador. Oigan, ya son las 10 de la mañana con 40 minutos. Y vamos a más música, ¿va? Pero bueno, bien al pendiente porque tú podrías ser el o la ganadora.

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1: 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Son las 10 con 43 minutos.
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0: Ya son las 10 de la mañana con 53 minutos y ahora sí, amigos, vamos a ver quién fue el ganador o la ganadora, pues, de todo esto, por supuesto, de la Ultra Botana. Y a ver, amigos, recuerden que la dinámica consistía, pues, en esta trivia futbolera donde, pues, tú tenías que mandar tu mensaje, pues, por WhatsApp a través de audio, ¿ok? Por voz. Y tenías que contestar las tres preguntas, ¿ok? Las tres preguntas porque por ahí se lo mandaron una respuesta, contexto, entonces... Eran las tres por vos, pero aún así no importa, pues de todas formas puedes participar pues en todo este día, así que muy atento, ¿va? Pero bueno, saludos también a nuestra buena amiga Mar, muchísimas gracias, saludos. Y bueno, chavos, vamos a escuchar por supuesto estas respuestas, voy a subirle el audio, a ver pues, que se escuche bien. Y bueno, hola, primero que nada, ¿cuál era la primera, no? La primera pregunta era, dime el nombre de la única selección que ha participado en todas las ediciones de la Copa del Mundo. Y la respuesta es...
1: Hola, buen día. La selección que ha participado
0: en
1: todos los...
0: A ver, chicos. Lo siento, es que acá... Ay, es que... ¿Cómo se llama? Lo siento, chicos. A ver. Ahí está, ahora sí lo tengo. Ahí está, chicos. Ahora sí lo tengo. A ver, ahora sí. Es que unos detalles técnicos, pero ahí está. A ver, hola. ¿Y entonces cuál fue?
1: Hola, buen día. La selección que ha participado en todos los mundiales es Brasil.
0: Brasil. Y eso es correcto. Así es Brasil. La segunda es... Hay un portero, en este caso, pues obviamente el buen portero mexicano, que es... ¿Quién fue el portero mexicano que atajó un penal en el Mundial 2022 y contra quién fue? Y la respuesta es...
1: La respuesta a la pregunta 2 es el portero Memo Ochoa contra Polonia.
0: Eso también es correcto. Y bueno, la pregunta 3 es, ¿cuál es la canción más famosa de la historia de los mundiales interpretada por un latino en Francia 1998? Y la respuesta es...
1: La respuesta a la pregunta 3 es sobre la canción más famosa interpretada en un mundial por un latino, es la canción de Ricky Martin, La Copa de la Vida.
0: No manches, ¿qué crees? Eso es nada más y nada menos que correcto. Claro que sí, muchas, pero muchísimas felicidades. Muchas felicidades, ¿eh? Bien, oye, por cierto, ¿desde dónde nos escuchas y cuál es su nombre, por supuesto?
1: Claro. ¿Hola? Mi nombre es Miriam Vázquez y los escuchamos en Huauchinango, en la Colonia Centro.
0: Pues muchas felicidades a Miriam Vázquez, es ganadora de la Ultra Botana. Muchas, muchísimas felicidades, de verdad. Claro que sí, se va a disfrutar pues estas botanitas con su buen balón de fútbol. Muchas felicidades, Miriam. Y pues ahora te mando un mensajito ahí para preguntar tus datos completos, pero ahí está. Sencillo, fácil la dinámica, chicos. Recuerden, tenían que contestar las tres preguntas a través vía WhatsApp por audio. Y si las tres son correctas, tú estás llevándote tu Ultra Botana por parte de pues, Ultra 91.7 FM. Así de sencillo, así de fácil. Pero bueno, si tú no ganaste y quieres participar, ¿qué crees? Lo puedes hacer, pues, por supuesto, en todo este día. Así que muy atento. Nos escuchamos más al rato. Yo regreso a las 2, pero Sayuri regresa en unos minutos más. Así que sin más, cuídense mucho y bye. Ya son las 10 de la mañana con 57 minutos, chicos. Y bueno, pues también por ahí, pues vamos con esta canción. Y dice, pues más o menos así.

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1: 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Son las 11 con un minuto.
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3: El gobierno de México cancela labores en las diferentes oficinas. La presidenta de México, Claudia Sheinbaum Pardo, ha decretado la suspensión de labores en oficinas públicas y privadas para el día de mañana, jueves 11 de junio, fecha en la que se llevará a cabo la inauguración del Mundial 2026 en la Ciudad de México. Cabe señalar que esta medida busca mejorar la movilidad y accesibilidad para los turistas que estarán acudiendo a este evento tan importante. El gobierno municipal de Huauchinango invita a propietarios, a administradores y personal de establecimientos de hospedaje a participar en la capacitación, prevención y detención de la trata de personas en establecimientos de hospedaje. Esta actividad busca fortalecer la colaboración entre el sector hotelero y las autoridades para identificar señales de riesgo, prevención del delito y contribuir a la construcción de espacios más seguros para todas y todos. La cita es el día de hoy, 10 de junio, a las 6 de la tarde, en la sala de Cabildo del Honorable Ayuntamiento de Huauchinango, Puebla. Autoridades brindan protección a familia de Huauchinango. Ante las intensas lluvias registradas en este municipio, el sistema DIF municipal, en coordinación con Protección Civil y Bomberos de Huauchinango, llevaron a cabo el resguardo oportuno de una familia que se encontraba en situación de riesgo dentro de su hogar en la colonia Nuevo Monterrey. Asimismo, la presidenta, la arquitecta Guadalupe Lilian González Cabrera, acudió al albergue para brindar atención y acompañamiento a la familia, que actualmente permanece en un espacio seguro mientras se evalúan las condiciones para su regreso a casa. El sistema DIF municipal reafirma su compromiso en salvaguardar la integridad, seguridad y el bienestar de las familias huauchinanguenses, especialmente en situación de emergencias.
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Ya son las 11 de la mañana con 6 minutos y acabamos de escuchar a One Direction con la canción What You Make Beautiful aquí en Ultra 91.7. Y el día de hoy vamos a hablar acerca de varias cosas, pero recuerda que también tenemos la promoción. Y es que el día de hoy se va a ir otro balón junto con tu botana futbolera. De verdad que el día de hoy andamos absolutamente con todo. Y es que, pues justamente tenemos esta trivia que va a ser la siguiente hora. Entonces, para que estés atento, va a ser pues tres pequeñas preguntas muy fáciles, la verdad. Estas preguntas pues las vas a contestar y nos envías tu audio. Nos envías un audio con tu respuesta y listo. Con esto tú ya estás participando para que te puedas llevar tu botana futbolera junto con tu balón, la cual la verdad está muy lindo. Están ya aquí en nuestra cabina viendo cómo están estos balones, así que pues ojalá y tú puedas ser uno de estos ganadores. En la siguiente hora ya lo vamos a estar regalando, entonces debes estar muy muy al pendiente para enviar tu audio muy rápido. Mandas tu audio rapidísimo. Y la verdad es que está muy fácil, está muy fácil. Digo, ya llevamos varias preguntas por ahí que, bueno, más bien ya Dani de hecho ya regaló uno, ya se fue uno de estos regalos. Y la verdad es que hemos dicho varios datillos por ahí de México, de fútbol y en general, porque pues ya se venía el Mundial, entonces teníamos que estar muy actualizados de esa información. Pero, pues tú debiste estar atento. Igual incluso por ahí te voy a enviar la pregunta en la siguiente hora y ya tú vas a saber. Yo sé que tú vas a saber esa respuesta. Pero bueno, oigan, y también vamos a tener mucha información. Vamos a estar hablando de Instagram, de Monterrey, de J Balvin, de Taylor Swift, incluso de la película de Cars, de también ahí de diferentes cosas, la verdad. Y también vamos a hablar de fútbol, ¿por qué no? Ya son las 11 de la mañana con 8 minutos y vamos a escuchar a Mau y a Ricky con la canción Ay, ay, ay.

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0: las 11 con 15 minutos.
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Ya son las 11 de la mañana con 23 minutos. Una disculpa. Ya son las 11 de la mañana con 23 minutos y escuchamos a Aitana con la canción Superestrella aquí en Ultra 91.7. Y el día de hoy vamos a hablar acerca de Instagram. Pues es que después de varios años de peticiones, la plataforma anunció una función que muchos creían imposible. Y es que a partir de esta semana los usuarios ya van a poder reorganizar las publicaciones de su cuadrícula de perfil. ¿Qué, a qué me refiero con esto? Que si tú estás en tu aplicación y tú eres de las personas que suben muchas fotos o les gusta subir sus fotos, porque para eso es Instagram, que pues las tienen ahí en su perfil, pues tú ya vas a poder cambiar en dónde se va a ver la primera foto, en dónde se va a ver la otra foto, así vas a poder mover incluso pues sin modificar las fechas, ¿no? Entonces ya vas a poder, que si tú quieres que se vea al inicio la primera publicación que viste, pues la vas a poder subir hasta arriba. Y pues sí, así es esta nueva actualización. Ya no va a ser obligatorio mantener el orden cronológico pues de las fechas. Este orden tradicional de las publicaciones. Ahora vas a poder tocar, arrastrar y mover tus fotos o videos para acomodarlos exactamente donde quieras dentro de tu perfil. Y es que estas actualizaciones pues también está especialmente pues pensada para creadores de contenido, para marcas, para artistas o usuarios que llegan a cuidar mucho esta estética de la cuenta, que sabemos que llegan a ser como, ay, es que yo quería pues no quería que se viera así, o que tuve que cambiar esto, o borré esta foto porque ya no quería. No, pues ahora ya lo vas a poder modificar. Así que si tú eres como de esas personas que les gusta ver su Instagram muy bonito, pues ya lo vas a poder hacer. Y oye, recuerda que la siguiente hora vamos a tener la trivia mundialista para que tú te puedas llevar este balón, esta botana futbolista a tu casa. Así que no le cambies a Ultra 91.7 y vamos a escuchar a Yami Sabdie con la canción La Mala aquí en Ultra 91.7.

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0: 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Son las 11 con 31 minutos.
1: Y la temperatura, 21 grados. 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

Ya son las 11 de la mañana con 38 minutos y escuchamos a nada más y a nada menos que a Belé con la canción No Tiene Sentido aquí en Ultra 91.7. ¿Y qué creen? Pues el día de hoy se va a estar yendo otro balón, otra botana futbolera, y es que la verdad estamos muy, muy, muy contentos de eso. Pero recuerden que vamos a tener una trivia igual en la siguiente hora, ya a las 2 en punto. A las 2 en punto vamos a tener esta trivia mundialista, en donde pues vamos a estar hablando, vamos a hacerte algunas preguntas acerca de los mundiales, de pues información acerca de de nuestro fútbol, ¿no? Y además porque estamos en México, más porque es un país muy futbolero, y aparte ya te hemos dado pues información, ¿no? Información que esperemos y por ahí te sirva para contestar estas preguntas. Y bueno, recuerda que debes de estar muy, muy atentos, muy pendientes para ganar esta ultra botana futbolera que viene acompañada de un balón, y en cualquier momento vamos a decir la trivia mundialista, o sea, en la siguiente hora, y si contestas correctamente ya metiste gol. Bueno, ya ganaste. Así que no te despegues de Ultra 91.7, la estación más pasada de verde, porque vamos a estar también escuchando a Lisa y a Rosalía con la canción New Woman.

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0: 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Son las 11 con 46 minutos.
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ya son las 11 de la mañana con 53 minutos y el día de hoy vamos a hablar acerca de que pues ya de verdad no cabía ni un alma más en nuestro querido Monterrey. Y es que, pues, ¿qué creen que pasó? Nada más y nada menos que J Balvin. Claramente tenía que ser J Balvin, claramente. Pues es que este hizo un concierto y estuvo a reventar, pero a reventar. Y es que ya se están diciendo por ahí que ya se siente este ambiente mundialista. Porque pues justamente también estuvo completamente abarrotado en ese concierto, en una muestra enorme de energía que se vive en esta ciudad a pocos días del arranque de la Copa del Mundo. Y miles de personas se reunieron para disfrutar el espectáculo del artista colombiano, convirtiendo la noche en una auténtica fiesta internacional. Y es que claramente nosotros íbamos a hacer esa fiesta junto con él. Pero bueno, y aunque el balón todavía no rueda por ahí por los estadios, el ambiente ya se siente muy parecido al de un mundial. Y es que ya el día de mañana ya vamos a estar viviendo este inicio del mundial. Y oigan, nada más para confirmarte que pues el balón todavía no está rodando en los estadios, pero aquí sí está rodando. Así que recuerda estar atento porque a la 1 de la tarde vamos a tener la trivia mundialista en donde pues te vamos a dar tu botana futbolera. Así que debes estar muy muy atento y en esa hora vamos a sacarte las preguntas. Así que ojito ahí. Ya son las 11 de la mañana con 55 minutos y vamos a escuchar a Rauw Alejandro con Mark Seguí en la canción Tiroteo.

0: 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Son las 12 con un minuto.
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Ya son las 12 del mediodía con 4 minutos y acabamos de escuchar a Maluma con la canción Hawái aquí en Ultra 91.7. Lo siento. Y bueno, vamos a hablar acerca de una película muy, muy famosa que yo sé que la gran mayoría pues ha visto esta película. Y es que se cumplieron exactamente 20 años del estreno de Cars. Esta película pues de las más queridas de esta empresa que la realizó, ¿no? Y es que la cinta llegó a los cines en el 2006 y presentó al mundo a un joven y muy arrogante auto de carreras llamado, pues, el Rayo McQueen, cuya vida cambia por completo tras quedar varado en ese pequeño pueblo de Radiador Springs. Y lo que parecía pues una simple historia de carreras terminó convirtiéndose en una de las franquicias más exitosas de la animación. Y pues, justamente todos conocemos a Mate, al Sheriff, a Sally, al Dr. Hudson y pues claramente también al Rayo McQueen. Esta película fue un éxito mundial y ayudó a impulsar una de las líneas de juguetes y mercancías también más vendidas de la historia. Y pues la verdad es que seguimos viendo estas películas. Todavía díganme que no, que les sale en TikTok y por qué no la van a ver, o que sus bebés la quieren ver y la siguen poniendo. La verdad es que siento que ya es un clásico de esta, pues de esta empresa en la cual vamos a seguir viéndolas y vamos a seguir viéndolas. Pero bueno, 20 años después sigue siendo una de las películas pues favoritas de millones de personas y una de las franquicias más reconocibles del estudio. Y oigan, recuerden que en punto de la 1 de la tarde vamos a tener la trivia mundialista en donde te vamos a regalar pues tu botana futbolera. Para que estén muy atentos a estas preguntas, si ustedes la pueden responder, nos mandan un audio y con eso ustedes ya están participando. Recuerden que va a ser el audio con la respuesta y su nombre y de dónde nos están escuchando. Así que para que estén muy, muy atentos. Ya son las 12 del mediodía con 6 minutos y vamos a escuchar a María León con la canción Culpable en Ultra 91.7.

0: 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Son las 12 con 11 minutos.
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Ya son las 12 del mediodía con 19 minutos y acabamos de escuchar a Megan Trailor con la canción Shimmer aquí en Ultra 91.7. Y el día de hoy te voy a recordar nuestros horarios, que empieza en punto de las 6 de la mañana con Fernando Canales, en punto de las 7 continúa Lili y Gabo con las Ultra Noticias, en donde te van a dar información de Huauchinango, de nuestros alrededores, también acerca de pues de todo lo que es nuestra nación y también de nuestro estado de Puebla. Así que vas a estar enterado de absolutamente todo para que no te lo puedas perder. Recuerda, de 7 de la mañana a 8 y media de la mañana igual. Y pues después continúa el Prende Tus Mañanas con Daniel León, en donde pues vas a tener información acerca de absolutamente todo también, porque vas a tener información de mascotas, vas a tener información de lo que está pasando en pues también en películas, también acerca de pues de muchísimas cosas, también la frase del día, perdón. Y pues así, para que tú puedas despertar con muchas ganas. Así que, pues ya sabes, esos son nuestros horarios. Y oigan, vamos a estar escuchando aquí en Ultra 91.7 a Ozuna, que Ozuna es uno de los artistas latinos más exitosos de esta era. Nacido en Puerto Rico, su nombre completo es Juan Carlos Ozuna Rosado. Y en pocos años pasó de ser una promesa de la música urbana a convertirse en una estrella global. Su ascenso fue meteórico gracias a canciones que dominaron pues las plataformas, ¿no? Como Se Preparó, Dile Que Tú Me Quieres, Caramelo, Baila Baila, Taki Taki, China, entre pues también muchísimas colaboraciones, ¿no? Como Shakira, Daddy Yankee, J Balvin, con Bad Bunny, con Rosalía, Cardi B. La verdad es que ha sido uno de los mejores y ahorita lo vamos a estar escuchando con la canción Mi Yo de Antes, aquí en la estación más pasada de verde.

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1: Son las 12 con 28 minutos.
2: Y la temperatura, 21 grados.
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1: Ya son las 12 del mediodía con 36 minutos y escuchamos a Calvin Harris y a Clementine Douglas con la canción Blessing aquí en Ultra 91.7. Y el día de hoy vamos a hablar acerca de, pues, de la inteligencia artificial. Y es que adivinen que una compañía muy, muy famosa está apostando por agentes que hagan tareas por ti. Aunque fue presentado semanas antes, pues sigue siendo una de las tendencias más comentadas. Y es que esta compañía, pues, está empujando la transición de simple, pues, chatbots a agentes capaces de realizar acciones completas como comprar, reservar, navegar, organizar información y todo esto, ¿no? Sin intervención constante del usuario. Y sí, esta es una de las distracciones, pues, ahorita de inteligencia artificial más completas. Y, pues, la diferencia va a estar justamente que normalmente tú le preguntas como alguna inteligencia artificial y te responde y tú haces todo lo demás. Ahora, lo que vas a hacer es tú decirle cómo haz esto y el sistema va a planificar paso a paso usando herramientas como aplicaciones, la web, correos, compras, reservas, todo esto, y va a ejecutar la tarea con poca o ninguna supervisión. Así que ya vas a poder decirle, yo quiero que hagas, por ejemplo, en una aplicación esto y esto y esto, y ya ella la va a hacer, la inteligencia artificial. Lo cual, pues, es que te digo que ya estamos viendo como este avance en la tecnología muy rápido, ¿no? Porque, pues, estamos pasando de hablarle a la inteligencia artificial allá que pueda hacer que ya en esa se pueda utilizar perfectamente bien la inteligencia artificial. Así que vamos a ver qué.

0: 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Son las 12:43.
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Ya son las 12 del mediodía con 52 minutos y acabamos de escuchar a Anna Sof y a Valeria Dávila con la canción Secreto aquí en Ultra 91.7. Y el día de hoy, y ya que estamos hablando de fútbol, ahora le toca un poquito al fútbol mexicano. Y es que, pues el Club Tijuana hizo oficial una noticia importante sobre su joven promesa. Y es que Gilberto Mora renovó su contrato con los Cholos por 3 años más. Y como parte del acuerdo, portará el dorsal número 10, uno de los más simbólicos del club. Pues la verdad es que justamente esto va a ser como el club lo blinda, ¿no? Como su principal talento joven. Y pues de acuerdo, también contempla una estructura pensada para una futura salida a Europa. Y es que Mora solo tiene 17 años, es considerado una de las mayores promesas del fútbol mexicano y ya ha roto varios récords de precocidad en la línea MX y también la selección nacional. Por eso en los Xolos lo está posicionando como un nuevo referente. En resumen, pues no solo se queda en Tijuana, sino que además el club le da un rol simbólico importante con el número 10, lo que refuerza que será pieza central de este proyecto. Así que pues ya lo vamos a ver en la selección mexicana. La verdad es que está, pues por la edad, es de las personas más jóvenes que están jugando en este nuevo torneo, en este mundial. Pero bueno, oigan, recuerden que ya en unos minutos vamos a decir las trivias para que ustedes estén muy, muy atentos y se puedan llevar esta botana futbolera. Así que no le cambies a Ultra 91.7 porque vamos a estar escuchando a Ina y a Matoma con la canción Dream Out Loud, aquí en la estación más pasada de verde. Así que, bueno, ya recuerden estar muy, muy atentos para estas trivias que vienen y poder responder correctamente. Así que, ahora sí, vámonos con más música.

0: 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Es la una en punto.
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2: Con el objetivo de salvaguardar la integridad y bienestar de las familias de Huauchinango, la presidenta del sistema DIF municipal, la arquitecta Guadalupe Lilian González Cabrera, en coordinación con la delegada de la microrregión y el subteniente de infantería Francisco Abarca García, informan que a partir de las 2 de la tarde del día de ayer, 9 de junio, ha quedado habilitado el refugio temporal en las instalaciones del recinto ferial como parte de los protocolos de activación del plan DN3. El gobierno municipal de Huauchinango invita a la ciudadanía a la jornada de atención integral con servicios gratuitos, orientación y atención para toda la familia. Durante esta jornada se instalarán módulos informativos del sistema DIF, consultas médicas, prevención del delito, dirección de atención inmediata a las mujeres y asesorías jurídicas. La cita es el día de mañana, jueves 11 de junio, en la cancha techada de la comunidad de Chirocuautla a partir de las 10 de la mañana a 2 de la tarde. Como parte de las acciones legislativas, la diputada local del Distrito 01 en Jicotepec, Guadalupe Vargas, asistió a la conferencia Mujeres al frente de la Procuración de Justicia, impartida por la doctora Maricela Morales Ibáñez, primera mujer en ocupar la Procuraduría General de la República. Asimismo, Lupita Vargas aprovechó para agradecer a la maestra Damis Pastor Betancourt, fiscal general del Estado de Puebla, por la invitación a este valioso espacio de diálogo sobre el liderazgo de las mujeres y su papel en la construcción de una justicia más cercana y humana. Finalmente, la diputada Lupita Vargas enfatizó en seguir abriendo espacios y oportunidades para las mujeres en la toma de decisiones.
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Ya es la 1:05 p.m. y ahora sí espero que estén listos para que ustedes se puedan llevar la botana futbolera. Y es que les voy a decir 3 pequeñas preguntas en las cuales ustedes me van a tener que contestar para que se puedan llevar esta botana futbolera. Porque está muy fácil, la verdad es que está muy, muy fácil. Les confirmo los pasos, ¿va? Les voy a hacer 3 preguntas, ustedes me van a contestar en un audio de voz aquí a través del WhatsApp en cabina al 776-767-6707. A través de ese número ustedes me van a contestar las preguntas y me van a decir su nombre y de dónde nos están escuchando. Así que la pregunta número 1 de esta trivia es, hay una selección que ha llegado más veces a la final, para ser exactos 8 veces. Así que ustedes me van a decir qué selección ha llegado a esta final, ¿va? Así de fácil, al 776-767-6707, a ese número ustedes me van a decir quién fue esta selección. Y listo, recuerden que va a ser en un audio con su nombre y de dónde nos están escuchando. Vamos a escuchar a David Bisbal con la canción Vivir Así es Morir de Amor.

0: 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Es la 1:14.
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Ya es la 1:20 p.m. y acabamos de escuchar a Sam Vázquez con la canción Quiere, Quiere, aquí en Ultra 91.7. Y bueno, vamos a continuar con esta promoción porque nosotros queremos que tú te lleves la botana futbolera junto con este balón. Y bueno, ya por ahí ya tengo unas respuestas que muy bien, muy bien, muy rápido contestaron y con la respuesta correcta claramente. Y bueno, ahí les va la siguiente pregunta. La siguiente pregunta está también facilita y es: ¿en qué mundial México llegó por primera vez a cuartos de final? ¿Cuál fue la primera vez en la que México llegó a cuartos de final? Está muy fácil, está muy fácil. Nada más me van a decir en qué año, en qué mundial llegó a estos cuartos. Está muy fácil, está muy fácil. Me mandan, recuerden, su audio junto con su respuesta, su nombre y de dónde nos están escuchando. Así que está muy facilito, está muy facilito. Vamos a escuchar ahora sí esta bonita canción que sacó Shakira para el mundial, titulada Die Die, justamente de Shakira junto con Burna Boy.

0: 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Es la 1:29
1: y la temperatura 22 grados.
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Ya es la 1:37 y ahora sí, ¿qué creen? Ya es la última pregunta que se les va a hacer para que ustedes se puedan llevar nuestra botana futbolera junto con su balón. Así que ahí les va. Facilita, facilita. La verdad es que yo creo que va a ser la más fácil de estas tres preguntas que te voy a hacer. Y es, ¿qué artista grabó el himno oficial de la FIFA del Mundial Sudáfrica 2010? ¿Qué artista grabó este himno oficial? Que la verdad es uno de los más conocidos. Porque me vas a decir el artista y qué canción, para que nosotros estemos en la misma sintonía. Y bueno, la verdad es que está muy muy fácil y con esto tú me mandas tu audio y listo. Listo, listo, listo, porque tú ya estás participando para llevarte esta botana futbolera y aparte, pues la verdad es que el balón. Y bueno, muy facilito, así que cuéntame a través del audio cuál es tu respuesta. Y recuerda, nada más recuerda que me tienes que decir tu nombre y de dónde nos estás escuchando, ¿va? Para que así de fácil ya te lo puedas ganar. Vamos a escuchar a Cat Size con la canción Ponte Ponte aquí en Ultra 91.7.

0: 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Es la 1:44.
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0: Ya es la 1:52 y escuchamos a Bruno Mars con la canción Lo Arriesgo Todo. Y muchísimas, muchísimas gracias a todas esas personas que estuvieron participando. Oigan, recuerden que eran las respuestas de las 3 preguntas. Algunos me enviaron respuesta de 2 preguntas. Algunos por ahí se les pasó una. Entonces hay que tener mucho, mucho, mucho en cuenta que eran las 3 respuestas, ¿ok? Ya tenemos a nuestra ganadora y nada más te voy a pasar a recordar cuáles eran estas 3 preguntas. Igual, recuerden que entre más rápido lo envíen, más oportunidad tienen de ganar esta botana futbolera. Y bueno, las preguntas fueron las siguientes. La pregunta número 1 fue: ¿cuál selección ha llegado más veces a la final? Y pues la respuesta era Alemania, con 4 ganadas y 4 perdidas. La pregunta número 2 es: ¿en qué mundial México llegó por primera vez a cuartos de final? Y fue en 1970. La pregunta número 3 pues fue: ¿qué artista grabó el himno oficial de la FIFA del Mundial Sudáfrica 2010? Y la respuesta era muy fácil: Shakira, con la canción Waka Waka. Así que, oigan, vamos a escuchar aquí a nuestra ganadora para confirmar que verdaderamente nos dijo las respuestas de las 3 preguntas correctamente. Así que, ojo, ojo, vamos a escucharla.
1: La selección que ha llegado más veces a la final es Alemania. Llegó México a cuartos de final en 1970 y en 1986. Fue Shakira, con la canción Waka Waka. Me llamo Yared Gutiérrez y los escucho desde la colonia El Cerrito.
0: Muchísimas, muchísimas gracias por participar. La verdad es que estuvo bien atenta porque por aquí decíamos la pregunta, por aquí nos enviaba la respuesta. Las respuestas eran correctas y estuvo aquí, pero súper rápido todo, ¿eh? Y pues claramente nos envió su audio, nos envió su nombre completo y de dónde nos estaba escuchando. Recuerden que también eso es muy importante. Así que, pues muchas felicidades. También recuerden que si ustedes no ganaron, no hay problema, porque en un ratito por ahí viene Dani con más oportunidades. Ya es la 1:55 y vamos a escuchar a Morat con la canción Sin Ti, aquí en Ultra 91.7.

0: muchísimas gracias por acompañarme durante estas tres horas. No le cambies porque continúa Dani con más información. Y un saludo para la panadería que se encuentra en la calle Corregidora que nos está escuchando. Muchísimas gracias y que tengan muy, muy bonita tarde. Nos escuchamos en punto de las 6 de la tarde.
1: 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Son las 2:01.

Ya son las 2 de la tarde con 3 minutos. ¿Cómo están, amigos de Ultra 91.7 FM? Saludos a todos y feliz tarde lluviosa. Ya es miércoles y el cuerpo lo sabe. Por supuesto, muchas felicidades, por supuesto, a Jai, que pues igual acá estuvo participando en nada más y en nada menos que, por supuesto, en la dinámica de trivia futbolera y se ganó su ultra botana. Claro que sí, qué sabroso. Muchas, muchas felicidades. Y oye, ¿te quedaste con ganas de más? Pues, ¿qué crees? Tú puedes ganar. Así es. ¿Y cómo? Bueno, sigue escuchando Ultra 91.7 FM porque te estaré diciendo en qué momento vamos a sacar una vez más la trivia futbolera para que tú te la pases muy bien el día de mañana. Ya sabes, con una buena botana, la ultra botana y con, por supuesto, un balón de fútbol. Entonces, pues ahí está, amigos. Así que, pues yo que tú, estoy bien al pendiente. Y bueno, saludos a todos. Acabamos de escuchar a Rosalía con la canción Foku Rani. Y bueno, vamos con algo de Paty Cantú con la canción El Accidente Ideal. Así que, súbele a tu radio.

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1: Ya las 2 de la tarde con 7 minutos.

0: 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Son las 2:14.
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Ya son las 2 de la tarde con 21 minutos, amigos. Ya regresé. ¿Cómo están a todos? Saludos. Y ya no está lloviendo. Así es. Oigan, estábamos escuchando a Sarah Larson con Shakira con la canción Eurosummer. Y a ver. Déjame decirte algo. Y este, a ver, ¿qué es? Y es que según la científica Juliana León, pues dice que dormir no es tiempo perdido. Pues claramente no, ¿no? Y es que, a ver, mientras descansamos, el cerebro recupera su energía, procesa información y fortalece funciones clave como la memoria, la concentración y el aprendizaje, ¿ok? Y es que la calidad del sueño, pues también cuántas horas dormimos y nuestros horarios también influyen en cómo rendimos, pensamos y enfrentamos el día siguiente. Ah, y bueno, pues dormir mejor no solo ayuda a sentirse bien, también impacta directamente en la salud y el funcionamiento mental. Entonces, si tú te has preguntado, oye, es que yo la neta no me acuerdo de las cosas, todos los días me siento molesto, me siento cansado, pues la pregunta es, ¿te duermes temprano? ¿Sí descansas? Porque si tú te duermes a la 1 de la mañana, a las 2 de la mañana y te tienes que levantar a las 6 de la mañana, a las 5 o incluso a las 7, pues no estás durmiendo tus 7, no, tus 8 horas. Imagínate, entonces vas a amanecer cansado, sin ganas, sin motivación, todo te va a irritar y pues sí, aparte de todo también la memoria te va a fallar poquito porque no te vas a acordar de las cosas y así. Entonces sí, descansar, chavos, es fundamental. Duérmanse en su hora, por favor. Es una recomendación que te hace tu servidor y tu amigo Daniel León. Llegan, amigos, también recordarles que nos puedes escuchar a partir de las 6 de la mañana con nuestro compañero Fernando Canales. Después de ahí, a las 7 de la mañana con Lili González y Gabo García en el Ultra Noticias. Wow, Chinango, por supuesto. Donde puedes enviar tu denuncia ciudadana. 8 y media, tu servidor Daniel León en Prende Tus Mañanas con Daniel León. Y a partir de las 11 de la mañana, Sayuri, por supuesto, con bastante información y muy buena música. Ahí está para que no te pierdas todo lo que tenemos para ti. Y oigan, ya son las 2 de la tarde con 23 minutos y vamos con más música, así que súbela a tu radio, que esto es de Patti Cantú con la canción Corazón Bipolar, así que disfrútala.

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1: Son las 2 con 29 minutos.
2: Y la temperatura, 22 grados.
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Ya son las 2 de la tarde con 38 minutos y ya regresé, amigos. ¿Cómo están a todos? Damas y caballeros, Dani León ya está aquí. Y a ver, déjame contarte algo bastante rápido. Y es sobre el actor, el buen actor, mejor dicho. Pues nada más y nada menos que el buen Jacob Elordi, ya sabes. Súper popular por esta serie de Euphoria y en otras películas donde ha salido. Entonces, pues ya la gente lo reconoce. Aparte, pues está muy galán, la verdad, la verdad. Y bueno, total, ¿qué pasó con este actor, no? Y es que, bueno, pues estaba pues ahí en la calle, ya sabes, ¿no? Pues le estaban pidiendo fotos, le estaban pidiendo pues, el autógrafo, toda esta movida, con lo que siempre pasa. Y él, pues sí, lo estaba dando, ¿no? Pero en eso hay un video pues, en redes sociales justo donde hay un chico que lo agarra como por la espalda, ¿no? Así como, ajá, pues, lo tocó en la calle y pues por la espalda lo agarró. Entonces Jacob sí le dijo así como de, bro, don't touch me, ¿no? O sea, si no sabes inglés, pues, no me toques, ¿no? Entonces... sí, se vio bastante molesto, la verdad. O sea, sí fue como de, o sea, por favor, no me toques. Y yo creo que, ya sabes, miche micha, ¿no? Pues hay gente que dijo, no, pues qué payaso, ¿por qué dice eso? Y hay gente que dijo, oye, pues es su privacidad, ¿no? Pues no le gusta que lo toquen y toda esta movida. Entonces, pues ahí está la información. ¿Tú qué piensas al respecto? Pues de todo esto, ¿no? Y bueno, amigos, ya son las 2 de la tarde con 39 minutos, pero voy a mandar dos saludos.

provecho y sigue echando pues, a la chamba, ¿no? Ponte la camiseta, por favor, pero póntela bien, ¿eh? Saludos y muchas gracias. También le quiero mandar un fuerte saludo a mi amigo, el Pocho Loco. ¿Cómo estás, mi hermano? ¡Saludos! Que espero que ya estés trabajando, ¿eh? Pues ayer descansaste, hoy toca trabajar, chavos. No está lloviendo. Y bueno, ya son las 2 de la tarde con 40 minutos. Recuerda, amigo, que tienes que estar bien pendiente para ganar la ultra botana futbolera que viene acompañada de un balón, así es. Y es que en cualquier momento, pues te estaré diciendo la trivia mundialista y si contestas correctamente, ¡ya metiste gol! O sea que pues, ya ganaste. También quiero mandar un fuerte saludo a mi amiga Nicole. Saludos, ¿cómo estás, Nicole? Hola, ya la tocallita, saludos. Y también quiero mandar otro fuerte saludo a Juanita. Hola, ¿cómo estás, Juanita? ¿Cómo estás a todos? ¿Cómo están? ¿Qué tal, chicos? Saludos. Qué bueno, es bueno verlos por aquí. Saludos a todos, ¿qué tal? Los quiero mucho, chicos, los quiero mucho, nunca cambien. Ya vamos con música, ya son las 2 de la tarde con 41 minutos.

0: 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Son las 2 con 44 minutos.
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1: Ya son las 2 de la tarde con 53 minutos y ya regresé, amigos. Oigan, eso fue de Karol G con Greg González con la canción Después de Ti. Y a ver, pues en Ultramoda, ¿qué traemos el día de hoy? Y es que la moda sigue apostando por la nostalgia, claro que sí. Y es que una de las tendencias que más está llamando ahorita también la atención es el regreso de los conjuntos deportivos estilo J2K. Y bueno, estas son pues obviamente marcas reconocidas que han lanzado pues nuevas colaboraciones inspiradas en los icónicos pants, sudaderas de los años 2000, y esto adaptándolos con cortes pues más modernos y un estilo más versátil, ¿no? Y bueno, además los expertos señalan que este verano pues igual los pantalones de rayas pues coloridos están desplazando un poco a poco pues el clásico mezclilla en muchos looks casuales, ¿no? Esto gracias a su comodidad y al toque fresco que aportan. Entonces, pues ahí está, amigos, para que lo noten. Y por supuesto, recuerda que tú puedes vestir como tú quieras al final, como te sientas más cómodo, más a gusto. Y ahí está. Hoy ya son las 2 de la tarde con 54 minutos y vamos con más música. Este es de Tiny con Bad Bunny y Julieta Venegas con la canción Lo Siento, Bebé.

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Son las 3 con un minuto. 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

Ya son las 3 de la tarde con 3 minutos y ya estoy de regreso. Saludos amigos, muchas gracias por estar escuchando Ultra 91.7 FM con tu locutor de confianza, Danny Boy. Así es, ese merito soy yo. Saludos a todos y oigan, a ver. Y es que aquí vamos de nuevo. Ya sabes que el buen Héctor Iretta pues ya está funadísimo y pues ya no se puede más, pero creo que todavía se puede un poco más. Y es que, ¿qué crees? Pues salió en un video con este famoso creador de contenido, Luisito Rey, ¿ok? Sobre, pues, su polémica. Este actor, pues, ya sabes que ha doblado personajes secundarios y así. Entonces, bueno, él aseguró que su carrera, pues, no se ha visto afectada y tiene varios trabajos en camino. Pero déjame decirte lo que él dijo, ¿va? Él dice lo siguiente. La forma con la que lo dijo, con ironía, ¿no? Todos piensan que ya estoy bien. Digo, que ya estoy mal. Y es que me entero que es la primera vez que hace esas cosas, ¿no? Dice que, pues en este caso, no es un entrevistador, ¿no? La persona que lo entrevistó, pues que no es un entrevistador. Él decía que era un pseudo entrevistador, pero dice que ni a eso, ¿no? No llega ni a eso. Entonces, también ha dicho que pues estas dinámicas que la gente tiene con él y todo esto, pues que igual, ¿no? Pues que él está como sin nada. Y bueno, también dice que un día después de que subieron el video, pues dice que en serio la gente, ¿por qué lo odia tanto, no? Que según se cree mucho, que nadie lo conoce, pues obviamente realmente como es. Entonces, pues dice igual que la gente se la pasa, pues diciéndole, pero hasta lo que no. Y pues ya sabes que hablan de él, pero mal, muy mal. Y bueno, total, pues dice también que mucha gente, pues que ya no quieren escucharlo en ningún doblaje, pero él dice que pues tiene mucha chamba, por supuesto, y que bueno, que lo lamenta mucho, pero que va a salir en más proyectos. Entonces, híjoles, chavos, pues ahí está. Y bueno, pues ahí está la información, amigos, también estén bien al pendientes, porque tú podrías ganar la Ultra Botana futbolera que viene acompañada de un balón. Así es, un balón. ¡Qué padre, ¿no? Y bueno, en cualquier momento te estaré diciendo la trivia mundialista y si contestas correctamente, ya metiste gol. O sea que ya ganaste. Ya son las 3 de la tarde con 6 minutos y bueno, esto es de Raúl Alejandro con la canción Dando Vueltas.

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0: 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Son las 3 con 15 minutos.
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Ya son las 3 de la tarde con 22 minutos y ya estoy de regreso, amigos. Estábamos escuchando a nada más y nada menos que Madonna con Sabrina Carpenter con la canción Bring Your Love. Así es, aquí en Ultra. Y bueno, amigos, a ver. Y es que, pues ya saben, ¿no? México mágico. ¿Y qué crees? ¿Qué crees que pasó? Y es que le cobraron a un japonés 12,000 pesos por un viaje. No puede ser, no puede ser. Estamos iniciando mal. ¿De cuánto? Bueno, 5 minutos. Imagínate, 5 minutos por 12,000. Y es que, a ver, un aficionado japonés llegó a México justo pues en este arranque, ya sabes, este torneo. Y bueno, vivió una amarga experiencia, así es. Y es que apenas pisó el país, pues tomó un taxi, ya sabes, un trayecto, pues sí, bueno, 5, échale mucho, 10 minutos, de eso. Y decidió pagar con tarjeta, ¿no? Pues normal. Pero ¿qué crees? Algo ya no le cuadró. Y es que minutos después, al revisar su estado de cuenta, quedó completamente sorprendido. O sea, así, ah, caray, ¿qué pasó? Pues que pedí un jet, ¿o qué? Y es que le habían cobrado 120,000 yenes, imagínate, esto equivalente a unos 12,000 pesos mexicanos por un recorrido, imagínate, de 5 minutos nada más. Entonces sí, dice que pues pagó taxi con una tarjeta, la verdad es que pues como que sintió algo raro y que sí, que la habían embolsado 12,000 pesos. Entonces, la verdad, pues obviamente, pues a todas las personas dijeron, bro, ¿qué onda con eso, no? Imagínate, la gente viene, va a venir de otros países claramente y que se lleven esa impresión de, oye, bro, pues qué onda, no está cool, chavos. Entonces, oh, qué mal, esperemos que sí le hayan regresado, pues eso, ese dinero. Y bueno, chavos, oigan, a ver, amigos, y es que la trivia futbolera para que tengan esto ultra botana, ¿qué crees? Se va a hacer a las 4 de la tarde. Así es, amigos. Entonces, a las 4 de la tarde, si te quieres ganar tú, pues, Ultra Botana, recuerda, bien atento a Ultra 91.7, que a las 4 le damos con todo. Oigan, ya son las 3 de la tarde con 25 minutos y vamos con Karol G con la canción Mi Ex Tenía Razón.

0: 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Son las 3 con 28 minutos.
1: Y la temperatura, 22 grados.
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son las 3 de la tarde con 35 minutos, amigos. Ya regresé. Eso fue de Tini con la canción Cupido. Y a ver, amigos, parece ser que nada puede salir mal. Bueno, casi nada, ¿no? Y es que, a ver. Pues, ¿qué crees? Reportan llegada de la tormenta tropical Boris a Ciudad de México para este jueves, o sea, para mañana. Pues entonces, híjole, justo cuando va a pasar todo este acontecimiento del torneo mundial de fútbol. La verdad, híjole, ni modo, así pasa, ¿no? Pero aparte de todo esto, pues sí se esperan lluvias fuertes, tormentas eléctricas, viento e incluso posible granizo. Toda la gente que está allá en Ciudad de México, pues ya saben, chamarra, sombrilla, bota, sudadera, cualquier cosa para que no les agarre pues todo esto, ¿no? Porque sí, va a estar fuerte, pero bueno, al final de todo, no se va a cancelar. Entonces, nada más, ahí está la información. Y amigos, recuerden, te aviso de una vez, si tú quieres pasarte la super chicle bomba el día de mañana, pues viendo ese torneo mundial de fútbol, claramente, y dices, oye, Dani, pues es que ya tengo esto, ya tengo la comida, pero me falta la botana, ¿qué hago? Pues, ¿qué crees? Aquí en Ultra 91.7 FM te damos la ultra botana futbolera para que tú y, por supuesto, toda la familia, los amigos, se la pasen bien chicle bomba. Así que lo único que tienes que hacer es participar. Inicia a las 4 de la tarde, o sea, en unos minutos. Y bueno, la dinámica es bastante sencilla, ¿ok? Entonces, bien al pendiente porque tú podrías ser el o la ganadora, ¿va? Ya son las 3 de la tarde con 37 minutos y vamos con más música. Así que súbele a tu radio.

0: 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Son las 3:43.
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Ya a las 3 de la tarde con 52 minutos, Flans con la canción Por Amarte Así. Y bueno, chavos, ya estoy de regreso. ¿Cómo están? Oigan, déjenme contarles algo y bueno, parece ser que sí. Y es que Spirit existe, es de esta película, ya sabes, ¿no? Muy conocida, animada, de este caballo, pues, Spirit. ¡Wow! ¡Qué grande, ¿no? Pero sí, existe y aún está vivo. A ver, ¿cómo está esto? Y es que millones de personas crecieron viendo la historia de Spirit, ¿estás de acuerdo? Aquel caballo, pues, salvaje, que luchaba por su libertad. Y, pues, lo que pocos saben es que el personaje estuvo inspirado en un caballo real. Imagínate, su nombre es Duner, que es un semental y pues fue nacido en 1995. ¿Cómo? Y bueno, pues cuyos movimientos, apariencia e incluso pues comportamiento fueron estudiados a detalle por estos animadores para dar vida, pues, al inolvidable protagonista Spirit, ¿no? Entonces, bueno, total. Mientras creaban la película, pues incluso los artistas observaron durante meses cómo corría, cómo reaccionaba y cómo expresaba emociones. Imagínate, wow. Y bueno, hoy con más de 30 años de edad, pues Duner continúa viviendo en un santuario de caballos salvajes en California. Y es ahí, pues se ha convertido en un símbolo de libertad, conservación y protección de los Mustangs. Entonces, ¡ah, caray! Entonces, pues la neta, qué cool, qué cool, qué padre. Y bueno, pues te digo, esta película, creo que muchos crecimos con esta película. Es una película bien bonita. Si no la has visto, la neta sí te la recomiendo. Está muy padre y muy bonita. Y amigos, hablando de padre, pues, ¿qué crees? Y es que a las 4 de la tarde, pues se va a poner bastante padre porque, pues, te voy a estar dando la ultra botana. Claro que sí, va a estar la trivia futbolera. Y bueno, te puedes llevar esta botana, la ultra botana, para que te la pases bien chicles bombas mañana, oye. Es que, híjole, un plan, toda la botana, imagínate, ya nada más le echas la salsa aquí, las preparas con limón, con sal. Ay, papá, qué sabroso. Y bueno, para rematar, un buen balón de fútbol, ¿no? Después de ahí, pues una cascarita, ¿no? Ay, qué buen plan, qué buen plan. Entonces, tienes que participar, ¿ok? Recuerda, a las 4 de la tarde, o sea, ya casi. Entonces, vamos con más música. Súbele a tu radio.

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Son las 4 con un minuto. 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

Ya a las 4 de la tarde con 5 minutos. Y ahora sí, amigos, agárrense, porque viene la trivia futbolera. Así es, para muy bien el oído, porque tú podrías ser ganador, por supuesto, de la ultra botana futbolera. Qué rico, qué sabroso. Oye, la verdad, mañana disfrutando de unas buenas papas. Ay, pues claro que sí, papá. Entonces, bueno, a ver, tú puedes ser ganador, pero te explico rápidamente la dinámica, ¿va? A ver, son pues tres preguntas, ¿va? Me las tienes que contestar todas. Obviamente en cada bloque te voy a decir una pregunta totalmente diferente y tú tienes que pues contestarla correctamente, ¿va? Y por supuesto al final daremos el o la ganadora. Y lo más importante, pues por WhatsApp me tienes que enviar tu audio de voz, ¿ok? No texto, no texto y no texto, puro audio de voz, ¿va? Entonces, sencillo, fácil. Recuerda, el WhatsApp es el 776-767-6707. Te lo repito una vez más. 776-767-6707. Así es, tiene W67, ¿va? Entonces, pues ahí está, chavos. Con esto iniciamos. Entonces, vamos a iniciar con esto. Y vamos con la primera pregunta, chavos, ¿ok? Entonces, agárrense, por favor. Agárrense bien. Y dice, ¿quién es el único jugador con 3 copas del mundo? Sencillo, ¿no? Una vez más. ¿Quién es el jugador con 3 copas del mundo? Por supuesto, me envías tu WhatsApp al 776-767-6707. Y esa es la primera pregunta, ¿ok? Entonces, ahí aguas. Ya son las 4 de la tarde con 7 minutos. Y bueno, la ultra botana futbolera podría ser solo tuya.

0: Son las 4 con 13 minutos.
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Ya son las 4 de la tarde con 21 minutos y ya regresé. ¿Qué tal, amigos? ¿Cómo están? Buenísimas tardes. Gracias a toda la gente que está participando. Recuerden, ustedes podrán ser ganador o ganadora de la Ultra Botana Futbolera. Así que bueno, vamos con la segunda pregunta. Entonces, ya sabes, fuera muy bien el oído. Y la pregunta es la siguiente, ¿ok? ¿Quién fue el capitán de la selección mexicana durante 5 mundiales? ¿Ok? Te lo repito una vez más, ¿va? ¿Quién fue el capitán de la selección mexicana durante 5 mundiales? Ahí está la segunda pregunta. Recuerda que tienes que contestar bien las 3 preguntas. Entonces, pues ahí está, por supuesto. Envía tu WhatsApp al, ya sabes a cuál, ¿no? Al 776-767-6707 es la segunda pregunta. Y pues ya después pasamos con la tercera. Recuerda, las 3 tienen que estar bien para que tú te ganes la Ultra Botana Futbolera. Oigan, ya son las 4 de la tarde con 22 minutos y vamos con más música. Esto es de Piso 21 con la canción Regalito, aquí en Ultra 91.7.

0: 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Son las 4 con 28 minutos.
1: Y la temperatura, 22 grados.
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Ya son las 4 de la tarde con 34 minutos, amigos, y ya estoy de regreso. Oigan, sí le saben, ¿eh? Ahora todos son fanáticos. Ah, papá, me están sorprendiendo, ¿eh? Muy bien, chavos, muy bien. Sí le saben, sí le saben. Y bueno, recuerda, nuestro WhatsApp es nada más y nada menos que el 776-767-6707, ¿va? Para que envíes tú su respuesta. Y bueno, vamos con la tercera pregunta, ¿ok? Esta es la última, por supuesto. Y con esto vamos a definir un ganador o una ganadora en el siguiente bloque. Y recuerda lo más importante, después de que me envíes tu respuesta, ojo con esto, ¿eh? Después de que me envíes tu respuesta, me mandas otro audio diciéndome tu nombre, ¿ok? Díceme, hola Dani, ¿qué tal? Saludos, soy, no sé, Santa María, te escucho desde la colonia, no sé, cualquiera, ¿va? Entonces, bueno, desde donde nos escuches, claramente. Y ya con eso, pues ya en el siguiente bloque, pues vamos a ver quién es el ganador de la Ultra Botana. Claro que sí, porque tú te tienes que poner la camiseta más verde. Pues Ultra, la de Ultra, papá. Y bueno, pues ahora sí, chavos, ahí va la tercera pregunta y la última, ¿va? Para que pares bien el oído. Dice así. En el Mundial 2014, ¿qué artistas interpretaron We Are One? ¿Ok? Está fácil, la neta. A ver, en el Mundial 2014, ¿qué artistas interpretaron We Are One? ¿Ok? Es una canción, chavos, una canción. Entonces, con eso, ya. Se acabó la trivia futbolera, ¿va? Recuerda, me envías tu WhatsApp al 776-767-6707. Y después de ese, pues, del audio, pues igual lo completas con tu nombre y, pues, de dónde nos estás escuchando, ¿va? Saludos y, por supuesto, la Ultra Botana futbolera puede ser totalmente tuya. Así que, ¡ah! ¡Qué rico, ¿no? ¡Qué sabroso! ¡Qué delicioso! Bueno, vamos con más música. Ya son las 4 de la tarde con 36 minutos. Y esto es de Chiquis con Jesse Joy con la canción Malibu. 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

0: 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Son las 4:42.
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1: Ya son las 4 de la tarde con 50 minutos y amigos, ya estoy de regreso. Por supuesto, vamos a ver quién se lleva la ultrabotana futbolera. Ay, no puede ser, qué rico, ¿no? Qué sabroso, chavos. Oigan, la verdad es que todos sí saben. Eso ya me quedó claro, que todos saben, ¿no? Pero por supuesto, solo uno puede ganar, ¿ok? Entonces, chicos, esto no es personal, ¿ok? Esto no es personal, no piensen que, ay, no, Dani no quiere que no gane. No, por favor, yo no decido eso, chavos. Entonces, bueno, pues vamos a escuchar a él, la ganadora en este caso. Pues vamos a saber quién es. Y, por supuesto, pues vamos a iniciar con esto. Entonces, a ver, la primera pregunta era la siguiente. ¿Quién es el único jugador con 3 copas del mundo, ok? Entonces, una pregunta bastante sencilla. Y, por supuesto, déjame, ¿cómo se llama? Hacer toda esta movida, ya sabes, tengo que hacer acá unos gajes de la vida. A ver, entonces, ¿quién fue el único jugador con 3 copas del mundo?
2: La primera respuesta es Pelé.
1: Pelé, ok. Sí, pues sí le sabe, es correcto. Pelé, así es. La segunda respuesta es, pregunta es, ¿quién fue el capitán de la selección mexicana durante 5 mundiales?
2: La segunda pregunta es Rafael Márquez.
1: El buen Rafa Márquez, es correcto. Y la pregunta 3 es, en el Mundial 2014, ¿qué artistas interpretaron We Are One? Y la respuesta es...
2: La respuesta 3 es Pitbull, Jennifer López. Ajá. Y Claudia Leite.
1: ¡Eso es correcto! Y pues, ¿quién nos escucha? ¿Quién es? ¿Quién ganó?
2: Mi nombre es Francisca Muñoz y te escucho en la colonia Santadora.
1: Francisca Muñoz, muchas, pero muchísimas felicidades. Tú acabas de meter un gol, por supuesto. Muchas felicidades, de verdad. Te ganaste tu ultrabotana futbolera. Y bien, chavos, muchas gracias a todas las personas que participaron en la terminación 48, 75, 59, 54, 94, 30, la terminación... Ay, me está faltando terminación por aquí, 62, 88, 85, 18, muchísimas gracias. Y le quiero mandar un fuerte saludo también al buen Enrique, que nos está escuchando. Oye, Enrique, te quedaste a nada. La última es la que te falló, mi hermano. Esa respuesta era la que falló, mi hermano. Si no... Otra historia hubiera sido. Pero muchísimas gracias, hermano Enrique, también por participar. Saludos y saludos a todos, ¿ok? Entonces, bueno, amigos, no se pongan tristes, no se enojen. Por supuesto, esta dinámica pues va a estar ahí. Entonces tienes que seguir escuchando Ultra 91.7. Felicidades a todos, de verdad. Y pues gracias por participar. De parte del servidor Daniel León. Y bueno, chavos, ahora sí, vamos con más música. Ya son las 4 de la tarde con 53 minutos. Y bueno, esto es de Miley Cyrus con la canción Flowers, aquí en Ultra 91.7.

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Son las 5 en punto. 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

Ya son las 5 de la tarde con 3 minutos. Ya regresé, amigos. ¿Cómo están? Saludos. Eso fue Rosalía con la canción Despecha. Y bueno, amigos, seguimos con la programación habitual. Claro que sí. Y oye, a ver, y es que tú sabías que en redes están considerando a junio como el mes de la conciencia de la salud mental masculina. Y es que esto es bien, bien importante, oye. A ver, primero que nada, ¿no? Junio sí es el mes que de esto de la concientización sobre la salud mental masculina, y es que esta es una fecha dedicada pues a romper estos estigmas y a normalizar que los hombres expresen también sus emociones sin temor a ser juzgados, ¿no? Porque sí, al final, a ver, pues ¿cuántos de aquí dicen, no, es que los hombres no lloran, los hombres no pueden llorar, son hombres, los hombres no tienen que expresarse, no son hombres, los hombres pues no sienten nada? Pero ¿qué crees? Los hombres sentimos mucho, la verdad, y sí, somos humanos como todos, nos dan ganas de llorar, tenemos problemas, problemas familiares, problemas incluso internos, que a ver, a veces ni siquiera decimos, y la gente a veces nos ve felices, contentos, ah, sí, yujú, y ¿qué crees? Llega la realidad y uno se encierra en su cuarto y bueno, son cosas que pasan y es normal, ¿no? Pero bueno, esta conmemoración pues de las redes busca transformar la idea errónea de que la vulnerabilidad es debilidad, ¿no? Al final es como, ah, no, ese hombre llora, es débil. Y no, así no es. Y esto promoviendo la terapia profesional como un acto de valentía y autocuidado básico, ¿ok? Entonces, chicos, nunca se guarden nada, de verdad, exprésenlo todo y no eres menos, por no decir, por decir algo, ¿no? Al contrario, tú exprésalo y sé libre. Al final, pues es mejor sacar todo, ¿no? Es mejor que estar cargándolo, la verdad. Entonces, chavos, si igual, pues pueden contactarse con nosotros. Oye, si tú quieres poner, pues posicionar tu marca, tu empresa, lo puedes hacer en Ultra 91.7 FM. Claro que sí, necesitas Facebook Live, aquí estamos. Necesitas un spot, aquí estamos. Necesitas, no sé, alguna activación, también aquí estamos. Los números son el nada más y nada menos que el 776-118-8905. O también te puedes comunicar al 776-228-6969 para más información, ¿va? Oye, ya son las 5 de la tarde con 5 minutos. Esto es de Mario Bautista con Kalimba con la canción Girl. Así que súbele a tu radio.

0: 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Son las 5 con 15 minutos.
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son las 5 de la tarde con 21 minutos y ya estoy de regreso, amigos. Buenas tardes a todos. ¿Cómo están? Espero que muy bien, oigan, la verdad. Estábamos escuchando a Jimin con la canción Who. Y, por supuesto, saludos a todos y a todas. Pero, oye, amigo, a ver. Pues antes de todo, primero que nada, hacerle la invitación a que nos escuches. Recuerda que nos puedes estar sintonizando a partir de las 6 de la mañana con nuestro compañero Fernando Canales. Toda la información de Puebla, lo que está pasando allá. Por supuesto, después a las 7 de la mañana con Lili González y Gabo García. Ya sabes, toda la información de aquí de Huauchinango, Jicotepec y todos los alrededores, ¿ok? Entonces, bien importante, también tienen la denuncia ciudadana, pues, para que tú mandes tu denuncia, ¿ok? Y después de ahí, entra tu servidor, Daniel León, emprende tus mañanas con Daniel León a partir de las 8:30 de la mañana, ¿ok? Y después de ahí, vienes a Yuri. Así es, a las 11 de la mañana para que tú la puedas escuchar, ¿ok? A las 11 de la mañana con muy buenas intervenciones, bastante información y, por supuesto, muy buena música. Después de las 2, otra vez regresa acá tu servidor, Daniel León. Y a las 6 de la tarde, Sayuri una vez más, ¿ok? Ahí para que estés escuchándonos todo el rato, todo el tiempo, con muy buena música, que también traemos bastante música, música muy reciente, pues de este año, por supuesto. Entonces, ahí está la invitación, amigos. Y para toda la gente igual, pues muchas, muchas felicidades a nuestras ganadoras, de verdad. Muchas, muchas felicidades a nada más y nada menos que a Miriam. Felicidades también a Francisca Muñoz. Y también felicidades a Yared, también, que pues ganaron su ultra botana futbolera. Qué delicioso, que se la pasen muy bien. Oigan, nos mandan una foto, por supuesto. Y oye, si tú quieres igual ganarte pues una botana, la ultra botana futbolera, pues tienes que estar al pendiente de Ultra. Así de sencillo, así de fácil, ahí te la dejo. Todos los días escuchando Ultra, todos los días escuchando Ultra, porque en una de esas, ¡pum!, sacamos todo esto. Entonces, ahí está la invitación. Oigan, ya son las 5 de la tarde con 23 minutos. También le quiero mandar un fuerte saludo a Monse, que nos está escuchando. Muchas gracias y un fuerte abrazo. Y bueno, ahora sí, súbele a tu radio. A tu

0: esto ya terminó. Muchísimas gracias a todos, de verdad. Que tengan un excelente miércoles, que sean muy felices, pásensela muy bien, sigan disfrutando de todo lo que tenemos aquí en Ultra 91.7 FM para todos ustedes. Y bueno, nos escuchamos el día de mañana, ya sabes, a partir de las 8:30 de la mañana, pero Sayuri regresa a las 6, entonces disfruta todo esto. Saludos y un fuerte abrazo.
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2: Son las 5:29
3: y la temperatura 21 grados.
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0: 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Son las 5 con 44 minutos.
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1: Son las 6:01.